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Yo, por ejemplo, de la guata hasta la pera, hago 6 litros y cuarto, sin envase. Y eso sería todo.

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1: Estamos aquí, no es casualidad.

0: ¿Y entonces con quién tú andabas esta noche?
1: Contigo, papi, de tus sabes.
0: No, pero yo sé, pero antes de eso yo te vi con, no sé, otro tipo ahí.
1: No, no, mi amor, y yo te estaba pillando a ti, era la noche entera. ¿Sabes que sí?
0: 261, 262.
1: Ya, ay, ya. Me estoy emocionando ya.
0: Espérate, mami. Nada más, antes de entrar, te quiero dejar saber que yo no hago esto mucho. Tú sabes, esto, no sé, te vi en la discoteca. Yo sé que es la primera vez. Yo sé que nada más tenemos media hora hablando, pero...
1: ¡No me hagas llorar, Francisco! No,
0: espérate,
1: por favor.
0: Mami, espérate. Cállate, con calma, ay, baby. Vamos a dormir, ¿ok?
1: Está bien. Ay, Dios mío, una mujer tan seria.
0: Entonces, mi amor.
1: Yo estoy preparada psicológicamente ya.
0: Bueno, yo nada más quiero dejar saber que... You know, no sé, que me siento bien contigo, bien cómodo.
1: Ay.
0: Vamos a prender la tele para que tú sepas que no es así.
1: Prende lo que tú quieras, sí, papi.
0: Mami, te puedo prender a ti.
1: Ay.
0: Con calma.
1: Ay, no me hables así.
0: Espérate. Dame un segundito.
1: Ay.
2: Yo, Cha. Yo, Johnny. Yo, you got... Yo, I need you to hit me off. Ay, just leave it. Leave it on the do not disturb sign.
1: Oye, ¿dónde está hablando, papi?
0: Hold on for a second. Espérate, mami. Es room service que estoy ordenando aquí, mami. Dame un segundito.
1: Está bien, yo voy para el baño. Yo vengo ahora.
0: Está bien, eso es lo que me gusta a mí. Oh.

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0: no queda nada para Fiestas Patrias. Dale la bienvenida a todos ustedes que ya están en la sintonía en esta mañana de día lunes. Lunes 7 de septiembre del 2026, 7 de la mañana con 8 minutos. Le damos la bienvenida a todos ustedes, auditores y auditoras de Zúmbale Radio. Saludamos a Angola a través del 106.9, saludamos a Purén, Los Sauces, Lumaco a través del 92.3, a todo Cañete, Los Álamos, con Tulmo y Tirúa a través del 90.7. Vamos a saludar de inmediato a quienes nos van a acompañar, nuestros auspiciadores, en esta mañana de lunes. Cambio de hora, horario nuevo. ¿Le costó levantarse o no? Sí, porque a esta hora eran como las 6 de la mañana. Ahora son las 7. Pero bueno, querían horario de verano. Ahí estamos. Ah, mejor este horario, sí. Sí, me gusta más el horario de verano. Se oscurece más tarde, las tardes son más largas. Hay más tiempo para poder salir, para poder disfrutar con la familia, con los amigos. Así que acá estamos en este nuevo horario, inaugurando el nuevo horario. Día lunes con el nuevo horario. ¿Quién nos va a acompañar durante esta jornada? 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
0: Vamos a activar el WhatsApp. Vamos al WhatsApp.
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0: Más 56 982 32 54 31. Más 56 982 32 54 31. Y participas en esta mañana. Fría mañana, hace frío, ¿no? No. Igual hace un poquito de frío. 7 de la mañana con 11 minutos. Inaugurando el nuevo horario, horario de verano, primera semana. Esperamos que se acostumbre, ¿eh? La semana antes del 18. Esta es la semana antes del 18. 7 de la mañana con 11 minutos. Vamos a la música.

Le miente, le cantaba Noche de Brujas con Antonio Ríos. 7 de la mañana con 14 minutos. 7 con 14, te levantamos en esta mañana. Vamos arriba, nadie se queda dormido. Vamos participando en el WhatsApp. Más 569-8232-5431. Más 569-8232-5431. Y participas en esta

0: enamorado de ti, cantaban los charros de Luchito y Rafael cuando ya son las 7 de la mañana con 17 minutos.
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0: Buenos días, dice acá, ¿cómo está? Muy bien, ¿y usted cómo amaneció? Saludos desde Los Álamos, comenzando una nueva semana con harto frío. Saludos al tío Jaime y a los niños del transporte del colegio Gaspar Cabrales. Que tenga un lindo día usted también, que tenga un excelente día, una excelente jornada laboral hoy lunes 7 de septiembre. Y saludos para todos los niños del transporte escolar del colegio Gaspar Cabrales y también al tío Jaime, ¿eh? Señor conductor. 7:18, participa con nosotros al más 569 82 32 54 30.

7 de la mañana con 20 minutos. 7 con 20. Escríbenos. Envía tu saludo, tu mensaje, pida sus canciones a través del WhatsApp +569 8232 5431.

0: Mami, Ama Mi, cantaba Alanis Lagos con American Song. Vamos al WhatsApp.
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0: Buenos días, amigo Benja. ¿Cómo está usted? Muy bien. Desde San Ramón, en sintonía, comuna de Tirúa. Saludos para Tirúa. En sintonía a esta hora de la mañana.

0: días.
1: Hola, hola, buenos días, Benjamín. Por aquí en Yoncao, escuchando la mejor Zúmbale Radio.
0: En Yoncao. 7:25. Saludos para San Ramón. Nos pedían esta canción, Las Flores de Rucalque. El tema se llama Nada es Eterno. ¿Qué más dice por acá? Buenos días, saludos desde Reputo, en sintonía. Un tema del rancherito Leo Dan. Dame un beso y quédate. Lo buscamos de inmediato, pero antes escuchamos a Los Flores de Rucalque.

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1: Ahí pasaban los Flores de Rucal, güey. Vamos con el rancherito, Leodan. Leodan, dame un beso y quédate. 7:29. Escríbenos al WhatsApp.
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1: Escríbanos a través del WhatsApp, el más 569-8232-5431. Más 569-8232-5431. Y participas en esta mañana, fría mañana de día lunes, nuevo horario. Todavía está oscuro. Este es el horario de verano. ¿Quién nos acompaña durante esta jornada? 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
1: ¿Cómo está el nuevo horario? ¿Le gusta el horario, no? Se tienen que ir acostumbrando de a poquito. Envíanos tu audio ahora a través del WhatsApp.
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1: Buenos días. ¿A qué hora la cueca? A las 8, ¿ya? 10 para las 8, pues. Sí, voy a decir que de a poquito, ni que después nos emocionamos. Todavía nos queda esta semana, el fin de semana que viene. Y la otra semana recién ya. La otra semana lo bueno es que no hay clase, ¿eh? ¿Hay clase o no hay clases? La semana pasada estaba en duda, todavía faltaba que confirmaran algunas cositas. Pero yo creo que ahora ya está más claro. ¿Qué dicen nuestros auditores, nuestras auditoras? ¿Tenemos clase la próxima semana o esta ya es la última semana de clases? ¿Y la próxima semana descansamos, la semana del 18? Para todos los estudiantes. Los colegiales. Colegiala linda, colegiala.
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0: 7 de la mañana con 40 minutos, solamente 20 minutos nos separan de las 8 de la mañana.
1: Al parecer no hay clases, mijita.
0: No hay clases. La próxima semana, hoy día sí, pues. La próxima semana nos tomamos libre, la semana del 18. Para que descansen los más pequeños. Para que vayan a desfilar el 18, sí, pues.
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0: Con 40 participa con nosotros al WhatsApp
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0: Tenemos video a esta hora de la mañana. Hay taco. Tenemos taco sector hospital, sector norte de Cañete. Tenemos taco. Saludos para nuestro amigo ahí que nos envía

Nos envían videos, sector norte. Mira, otro más. Está la escoba en el hospital. Sí. Esa es, ahora no, está lleno de semáforos. Eso es lo bueno. Video, video, video. No avanza, será porque está en rojo. Oye, mami. Sector Estación Expedito, dice acá. Saludos para la gente que se moviliza a esta hora de la mañana, que va camino al colegio, a la pega, escuchando Zumbale Radio. Zumbale.

0: Vale, rápidos.
1: Ahí están los solicitados del WhatsApp. El llanero de Ñuble hasta el amanecer. 7:45. Faltan 15 minutos para las 8 de la mañana. ¿Cómo está el taco en el sector norte? Según el video que nos enviaban, hay harto taco. 7:46, participe usted también a través del WhatsApp.
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tarde con 48, la temporera del grupo Hechizo. ¿Qué más dice el WhatsApp por acá? San José, como día lunes. Hoy hay bastante taco en el San José. Y esto es por el lado de la carretera, ¿eh? No es por el lado de la calle, de la avenida, presidente. Es por el lado de la carretera. Bastante taco. Así que saludos para toda la gente que está ahí en el taco del sector norte de Cañete. Súbale el volumen, póngase cómodo porque tiene para rato.

0: su bocinazo. No, son disparos. No. Faltan 10 minutos para las 8 de la mañana. ¿Qué dice el WhatsApp a esta hora?
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0: Cruce los conchas, poco taco, dice. Poco. Sector La Granja, mira. Oh, no pueden salir los vehículos. Vale, escoba. Otra fotografía en el San José. Parece día lunes. Otro. Parece día lunes. Pareciera que es lunes. Lunes 7 de septiembre te acompañamos a esta hora. Hoy saludamos a todas nuestras amigas que llevan por nombre Regina, que están de santo. Regina.

0: ¿Cómo van los estudiantes? ¿Cómo van? Última semana de clases. Buena. La próxima semana no hay clases. Podrían suspender la pega también. No sería mala idea. ¿Cómo van los niños? ¿Dónde van los escolares? ¿Dónde van los más pequeñitos? ¿Cómo va el taco? Mientras el papá maneja, mientras la mamá conduce.
1: Queriendo poco a poquito.
0: Usted le va a tomar el teléfono y vamos a empezar a enviar audio a la radio. ¿Qué le parece? ¿Cómo va el taco a esta hora? ¿Para dónde va? ¿Para qué colegio? Cuéntanos a través del WhatsApp +569 82 32 54 31 +569 82 32 54 31. Ahí nos cuentas. Va al colegio. El papá se quedó dormido. La mamá no cambió la hora el sábado.

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1: Hace tiempo no escuchaba a David Bisbal.

tía Yoeli se quedó dormida. Aún estamos en el taco. Vamos a llegar atrasados. No cambió la hora, tía.

11:56. Vamos todo el mundo a la hora, todo el mundo se levanta al ritmo de Zumba, la radio de 7 a 9. Saludos para Angol, Angol a través del 106.9 para toda la provincia de Mayeco, en la región.

motivación de esta semana se viene el 18. No queda nada, ¿cuánto queda? A ver. Quedan 10 días. No queda nada para el 18, 10 días. Hay que irse preparando ya. Hay que ir comprando el pipeño, la carne. Ya no queda nada, 10 días solamente para fiestas patrias. Ya vamos a ir con la cueca, tranquilos. 7:57.

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1: Ya son las 8 de la mañana en punto. 8 en punto. Te acompañamos a esta hora en esta nueva semana del mes de septiembre. ¿Qué dice por acá en el WhatsApp?
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1: La tía Yoeli, la Schumacher de Cañete. ¿Qué más dice por acá? Un saludo para la Vale y Claudio Ignacio, que van atrasados a la escuela. Taco en el cruce de los Conchas. Oye, bastante taco. Cruce de los Conchas. ¿Quién nos acompaña a esta hora? Le vamos a contar de inmediato. ¿Qué nos acompaña? 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
2: 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Ay, septiembre.
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1: Preciso a las 8 con mi tía Yoeli. Llegamos a la hora. Llegamos a la hora. Hola Benja, ¿cómo estás? ¿Qué tal el fin de semana? Espero todo bien. Saluditos, saludos para Pamela que está en la sintonía. ¿Qué más tenemos por acá? Video. Cruce los Conchas. Cruce los Conchas, cruce los Conchas. Bastante está con el cruce los Conchas a esta hora de la mañana. David, ¿se puede programar una canción del grupo Disparo? Por supuesto, saludos para David. Vamos con las cuecas y luego.

0: Paco en la avenida Presidente Frei. Saludos para nuestros amigos que van ahí en el sector norte de Cañete. En el atochamiento vehiculado. 8 de la mañana con 7 minutos. Te acompañamos en este mes de septiembre a 10 días del 18. Ya no queda nada.
1: Allá voy, si no me caigo, pues.

0: compadre.
1: ¿Por qué?
0: ¿Que andáis cartucho o no?
1: ¿Pero qué quieren que haga, po?
2: Pégate un wikiti wikiti, po.
1: ¿Un qué?
2: De esos wikiti wikiti wikiti.
1: Ah, ya, compadre, pongámosle.

Llega el grupo Disparo con Tolly Fu, por esto que se llama Mentirosa, para saludar a David, que está en la sintonía, que me envía fotografía, lo tiene como adorna. Qué bonito el adorno 18ero. Vamos a la música. 8 de la mañana con 11 minutos.

0: 8:16 en esta fría mañana de lunes, lunes 7 de septiembre. Participa con nosotros, el WhatsApp se encuentra habilitado. Está ahora el más 569-8232-5431 de 7 a 9 a través del 90.7 en Cañete, 106.9 en Angol, 92.3 Purén, Los Sauces, Lumaco también nos escuchas. Mira, nos envían fotografías, están adornando la casa, ya se están preparando con todo para fiestas patrias. Hoy día pongo bandera, bueno. Muy bien, muy bien. Revisemos el informe del tiempo, cómo estará el clima para esta semana, para este día lunes. Vamos a revisarlo de inmediato. Comenzamos en la provincia de Arauco para saber cómo estará el clima en Cañete, en Contulmo, en Los Álamos, en Tirúa también. Para este día lunes 7, la máxima será de 14 grados durante la mañana y la tarde de hoy, específicamente en Cañete, en la provincia de Arauco, se espera un cielo con nubosidad parcial. Durante la noche se espera un cielo totalmente despejado, es lo que indica la Dirección Meteorológica de Chile. Para el martes, la mínima será de 5 grados, mañana la máxima será de 12. Durante la madrugada tendremos un cielo con nubosidad parcial, durante la mañana un cielo nublado, durante la tarde un cielo con nubosidad parcial y una noche nublada para mañana, nublado, para mañana martes. Para el día miércoles, miércoles 9, la mínima será de 4, la máxima de 12. La madrugada, un cielo con nubosidad parcial, la mañana del miércoles un cielo nublado, la tarde del miércoles un cielo con nubosidad parcial, al igual que la noche. El jueves, jueves 10, mínima 6, máxima 12. Durante la madrugada y la mañana se espera un cielo nublado, durante la tarde un cielo con nubosidad parcial y durante la noche un cielo nublado. El viernes, ¿qué se espera el viernes? Durante el viernes se espera un cielo nublado, máxima 12 grados, durante la madrugada y la mañana del viernes, durante la tarde y la noche del día viernes, un cielo totalmente despejado para la provincia de Arauco. Vamos a Malleco, vamos a la región de la Araucanía.
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0: Saludos para Claudio que está en la sintonía. Ya puse la guirnalda, dice, muy bien. Vamos al tiempo, provincia de Malleco, Angol, Los Sauces, Renaico, Purén, Lumaco, Capitán Pastene. Saludos para esos sectores, a todas esas comunas de la región de la Araucanía. Para hoy la máxima será de 21 grados, va a estar bonito el día en Angol. Para este lunes 7, la mañana, la tarde y la noche de hoy se espera un cielo totalmente despejado. Hermoso día en Angol, hermoso lunes. Para el martes, un cielo con nubosidad parcial, máxima 18 grados. Para el miércoles, un cielo con nubosidad parcial también, máxima 18. Para el jueves, máxima 16 grados, un cielo con nubosidad parcial. Y durante la tarde del jueves se esperan chubascos débiles. El viernes también un cielo nublado y durante la tarde un cielo nublado y chubascos débiles, según lo que indica la Dirección Meteorológica de Chile para la provincia de Malleco. Saludos para Angol, para Los Sauces, para Purén, para Lumaco. Hay un Pastene, familiares, la familia, ¿cómo están? 8:20.

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1: Ahí pasaba Celia Cruz. La vida es un carnaval cuando ya son las 8 de la mañana con 26 minutos. Vamos a continuar con los WhatsApp a esta hora. A ver, vamos a leer. Saludos para Claudio, que está en la sintonía, ya lo decíamos. Está adornando su casa. Buenos días, joven. ¿Cómo amaneció? Yo preparándome para ir a la pega. Saludos para Jovita de la Rinconada de Yoncao. ¿Puedo pedir un tema de los rancheros del río Maule, La adolescencia a los 40, por favor?

Continúa la música, llega el grupo Sabora Tinto con el mismo terno, pero antes saludamos a nuestros amigos de la comuna de Ercilla que están en la sintonía. Lo escucho desde Ercilla. Nos regala un tema del grupo Sabora Tinto con el mismo terno. Escribe el Master Dani. Saludos a Mari y a los Master. Aquí cayó una helada, está muy helado la comuna de Ercilla. Así que saludos para Ercilla y vamos de inmediato a la música con el grupo.

0: Ahí estaba con el mismo terno para saludar a Ercilla, que están en la sintonía a esta hora de la mañana. Mucho frío en Ercilla. Saludos para la provincia de Malleco que nos escucha a esta hora de la mañana. 8:34 llega Noche de Brujas.
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0: 8 de la mañana con 37 minutos. Buenos días, buenos días, buenos días.
1: Que sea un lindo día para ti, Benja, para gracias, todos. Gracias. Yo vengo tempranito a visitar a mi madre.
0: Bueno, saludos para usted, para su mamá y para toda la gente que escucha a esta hora Zumbale Radio en este hermoso día lunes. Hermosa mañana de lunes, hermosa mañana del mes de septiembre. Buenos días.
2: Hola, buenos días.
0: Hola, ¿cómo está?
2: Bien, ¿y usted?
0: Muy bien. ¿Con quién tenemos el gusto a esta hora?
2: Aquí habla Pedrito por aquí.
0: Pedrito, ¿cómo está, Pedro?
2: Aquí andamos, pues, hija mía.
0: Qué bueno.
2: Aquí pasándonos de frío tempranito.
0: Está hermoso el día, sí, vamos a tener un hermoso sol, cielo despejado.
2: Sí, está bonito, está bonito, está bonito. Está
0: qué bueno. Cuéntenos.
2: Está lindo todo. ¿Cómo está el frío? ¿Se
0: muy
2: siente
0: bien.
2: Mucho frío, no?
0: No, nada de frío, nada de frío. Con la música acá del programa, no pasamos frío con la alegría.
2: Ya, qué bueno.
0: ¿Y usted tiene
2: oye,
0: frío?
2: Oye, quería mandar un saludo a todos los amigos que están ahí escuchando en la radio. Y aprovechar de avisarles de que vamos a tener concurso de 18 con liquidadora PG.
0: Concurso de 18 para esta semana, para la próxima semana.
2: Vamos a la próxima semana, ¿no?
0: Que la próxima
2: para
0: semana.
2: Que sea divertido.
0: No hay clase la otra semana.
2: No hay clase la otra semana, pero no importa. Si
0: a ver,
2: vamos a sortear una parrilladita.
0: Viene, buen premio. Atentos los auditores. Sí. Se nos viene premio para todos los auditores de 7 a 9. ¿En qué va a consistir el concurso? ¿Algún adelanto, no más o menos, para que la gente se vaya preparando la próxima semana?
2: Vamos viendo las payas, vamos viendo, y vamos a hacer concursito de express también durante los días. Concurso de express. Póngale nombre a la fonda.
0: Póngale nombre a la fonda y las payas.
2: A la rama y una par de payas igual.
0: Payas relacionadas con el nombre del programa.
2: Exactamente, con el nombre del programa.
0: Bueno, así mañana más. Así que a prepararse
2: así
0: los auditores.
2: Póngale color, vaya poniendo su. Anotando, ahí escribiendo las payas para que sea el ganador.
0: Aquí las vamos a recibir, todas las payas que envíen los auditores. A contar de la próxima semana.
2: Sí, sí, sí.
0: Ya nomás.
2: Hace un tiempo atrás la señora Flor ganó.
0: Se tiró una paya buena.
2: Igual de paya. Así que un saludo para la señora Flor. Pero ahora tenemos más auditores, pues. Ahora sí, hay más auditores y hartos pícaros, así que van a salir buenas las payas.
0: Pero paya, cualquier paya, sin censura.
2: Sí, una paya pícara, sí, pícara.
0: Ya no va.
2: Los chicos no van a estar todos de vacaciones, así que se puede hacer alguna cosita.
0: Los menores están acostados.
2: Exactamente.
0: Ya no va. Vamos a estar atentos.
2: Pero esta semana hagamos un concurso, pongámosle nombre a la fonda.
0: Ya, vos. Pongámosle sí, nombre a la fonda, el nombre más...
2: Sí. Y el viernes hagamos un regalito, para el viernes. Toda esta semana que hay, manden sus audios o llamen. Lo ideal que manden audio porque así queda grabadito.
0: Claro.
2: Y le vamos haciendo ahí, vamos tirando a la gente. Después el mismo público que vote.
0: Claro, tiene que ser audio para que la lea ahí bien picarona.
2: Exacto.
0: Para que usted le ponga el tono dieciochero.
2: Usted le pone ahí el pino.
0: Claro, usted le pone el pino. Ya nomás, así que atentos los auditores. Esta semana tenemos el concurso. Póngale nombre
2: a la ramá. A la fonda, a la ramá.
0: Tiene que ser un nombre, bueno, picaresco. Que sea
2: picaresco,
0: alegre.
2: Picaresco. Exactamente.
0: Ya nomás. El premio el día sábado, o sea, el día viernes.
2: El día viernes hacemos votaciones y hacemos concursos, hacemos la premiación.
0: Ya, me parece. Ya. ¿Comenzamos ahora?
2: Desde el día no hacemos el web.
0: Ya, me parece. Atento ahí a la sintonía entonces porque van a comenzar a participar nuestros auditores.
2: Oye, igual hagamos participar a los chiquillos por los niños, pues si llaman niños igual.
0: Ya
2: porque
0: no
2: la idea sería esta semana que los niños participaran, ya que la otra van a participar los adultos.
0: Excelente.
2: Esta semana vamos a participar a los niños.
0: Muy bien, los niños entonces, viendo. Algo simple, el nombre de la fonda.
2: Sí.
0: Claro, y la otra semana...
2: Puede ser algo simple, algo tierno.
0: Sí. Yo le pondría a mi fonda terremoto.
2: Ajá.
0: No sé, simple, algo simple. Un ejemplo. Es un ejemplo.
2: Sí.
0: Y la próxima semana... Las payas con la picardía del chileno.
2: Exactamente.
0: Ya nomás, me parece.
2: Ya, nos vemos entonces.
0: Nos vemos.
2: Estamos a la hora.
0: Chao, chao, chao.

0: escuchaba. Si quiere participar, solamente tiene que enviar su audio WhatsApp. Esta semana, póngale nombre a la ramada. ¿Cómo le pondría a la fonda? Tiene que ser un nombre bueno, que sea original, que sea bueno el nombre. Y el día viernes regalamos un tremendo premio para el mejor nombre de la ramada, de la fonda, para que se viene el 18. Ya la próxima semana comenzamos a zapatear. ¡Cumbia! Tenemos llamado. Buenos días.
1: Hola.
0: Hola, ¿cómo está?
1: Bien, gracias. ¿Y usted?
0: Muy bien, bien, bien, bien. Contentos, felices. Un hermoso día, soleado. ¿Usted cómo amaneció?
1: Con un poquito de dolores, pero escuché la voz de don Pedrito que me nombró, sí, se me pasó todo el dolor.
0: Mire que es milagroso, don Pedrito.
1: Sí, es milagroso. Claro, sí, yo sé que es milagroso, hace mucho milagro el leer cómo es empático y tiene su simpatía de claro. Sus personajes que le ayudan a igual.
0: Sí.
1: Oiga, mire, yo fue verdad que me saqué el premio donde don Pedrito.
0: Sí.
1: Sí, me saqué un premio de una parrillada.
0: ¿Cuándo?
1: No me acuerdo si fueron 50 mil pesos cerrados o fue algo más. Sí, sí que se me olvidó, pero algo así fue.
0: Qué buena, yo no sabía.
1: Ya, entonces aquí le mando muchos saludos.
0: ¿A quién?
1: Y muchos saludos y cariñitos a don Pedrito y a todo su equipo. Hace tiempo que no pasa y acaso tiene equipo. Claro que para vender sí que tiene.
0: Claro.
1: Sí. Entonces, ya muchos saludos y bendiciones, cariñito, para él. Y aquí va la palabra que le tengo lista una palla, pero para sacarme el premio, ahora no suena. Y esta, don Pedrito, sí que va a ser buena.
0: Ah, pero la tiene lista.
1: Va a ser buena, don Pedrito, le estoy poniendo la pila nomás, porque sí o sí estoy segura que me sacó el premio.
0: Es otro año más.
1: Aunque él no me lo quisiera entregar, pero don Pedrito, yo sé que me entrega el premio.
0: Se lo entrega, yo creo. Ya nomás. Sí.
1: Así que aquí está la milagrosa que le va a decir la palla estos días.
0: Ya, ¿cuándo? La próxima
1: así
0: semana.
1: Que va a ser con mucho respeto porque hay niños chicos adultos mayores y todo, pero... pero con cariño va a ser para el electrocantis, que se llama electrocant todavía.
0: Oiga, la próxima semana tiene que ser porque la próxima semana no hay clase.
1: Sí, la próxima semana. ¿Ah, sí? Voy a estar pendiente. Sí. Ojalá que esté aquí, que no ande por el hospital o que no ande aquí acá.
0: No, si tiene que pensar positivo, usted va a estar aquí con nosotros.
1: Pero yo estoy segura, me animaría a apostar que me voy a sacar el premio.
0: Eso es la actitud, muy bien. O sea, ya en la parrilla.
1: Así que, no lo sé, don Pedrito. Esto no está arreglado para que se volte, pero yo me voy a sacar el premio, sí o sí.
0: Se
1: y si
0: fe.
1: No me lo saco, bien, por otra personita que sea.
0: Sí, bueno, usted ya le tocó ya un año.
1: Pero me tiene que tocar dos,
0: pues. Eso. Ya sabe, ya
1: usted. Y don Pedrito, el especial para regalar el premio.
0: ¿Sí? ¿Le gusta el premio de don Pedrito?
1: Me encanta el premio de don Pedrito, la simpatía, la manera de compartir, de la su amabilidad, su simpatía, todo su negocio.
0: Le gusta
1: su negocio,
0: todo.
1: Bueno, ahí va a escuchar el chiste usted cuando yo lo diga.
0: Sí, ya no. Oiga,
1: ya, entonces ahora... quiero una cancioncita para terminar.
0: Oiga, y si usted hace una fonda, una ramada, ¿cómo le pondría?
1: ¿Cómo le pondría?
0: Sí, pues.
1: No, por ahí nomás. Quiero una cancioncita.
0: Llamo a la canción, me parece, quizás quiere.
1: Sí, quiero una cancioncita.
0: ¿De quién?
1: De los llaneros de la frontera. Los charros, Luchito y Rafael.
0: ¿Los llaneros o los charros? ¿Cómo se llama?
1: Quiero una cancioncita.
0: ¿Ya?
1: De los charros, Luchito y Rafael. Paloma ya. Mensajera.
0: Ah, Paloma Mensajera. Lo estamos escribiendo aquí para que después no se me olvide. Paloma Mensajera, ya. ¿Cuál más?
1: Y otra de los manantiales... Vuela, vuela, picaflor.
0: Sí. A ver, déjeme buscarla. Vuela, vuela, picaflor. Oh, no me parece. ¿De quién?
1: De los manantiales. No, o llorando en las cantinas, porque no demore tanto.
0: ¿Cuál?
1: Igual los manantiales llorando en las cantinas, caso no pille abuela.
0: Ya, vale. Ya nomás.
1: Ya.
0: Ahí la vamos a buscar.
1: Y muchas bendiciones que lleguen a su casita, que tenga buen día y páselo bien.
0: Ya nomás, muchas gracias.
1: Escuchen mi chiste estos días. Y vuelva a darle un abracito a don Federico y voy a soñar con ese premio.
0: Ay, ya me imagino.
1: Chao, don Federico, lo tengo seguro el premio. Y si no está seguro, bien también. Gracias.
0: Nos vemos, chao.
1: Chao, chao.
0: Ya sabe don Pedrito ya. ¿Qué más tenemos? Vamos con los audios de WhatsApp a esta hora.
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0: Buen nombre, ¿eh? Zapateando en la fonda de al lado. Nombre de la fonda. El hoyito sabrosón. Se pusieron ya medio. Envía audio a esta hora.
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4: La señora Flor lo quiere todo.
0: Buen nombre de la fonda. La señora Flor lo quiere todo. Vamos con la música. En estos últimos minutos de programa puede participar. ¿Qué nombre le pondría a la fonda? Si usted tuviera una fonda, estaría organizando la fonda. ¿Qué nombre le pondría? Vamos, participando a través del WhatsApp, vamos con Paloma Mensajera.

estaba la paloma mensajera. ¿Qué más tenemos? Llorando en las cantinas. Vamos con la música, luego nos comenzamos a despedir en este día lunes, 8:52.

0: quedando en las cantinas, cantan los manantiales. Ya son las 8:55. ¿Quién nos acompañó durante esta jornada? Le voy a contar de inmediato.
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0: 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Importadora Cádiz, Colón 195 en Los Álamos, 8:58, y ya nos vamos. Agradecemos la sintonía de hoy. Será hasta mañana. Sigue la sintonía de Zumbale Radio. Siguen más programas, sigue más música. Será hasta mañana. Si Dios quiere, un abrazo para cada uno de ustedes. Que estén muy bien. Buen día lunes. Buena semana. Chao.

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0: Hola, hola, ¿qué tal? Buenos días a todo, lo que se llama todo. Buenos días, estamos arrancando esta mañana con buena música. Para usted que está sintonizando la radio, sean todos bienvenidos, bienvenidas también a nuestro espacio, aplicación móvil disponible ya para usted acá en Zumbale Radio 106.9. Le acompañamos, por supuesto, a través del 92.3 FM. Y en Cañete, 90.7. Buenos días. ¿Cómo están? Gusto de saludarlos. ¿Cómo está la hermosa ciudad de los confines? ¿Cómo está Angol? ¿Ah, cómo está la gran provincia de Malleco? ¿Cómo está el gran león de Nahuel Buta? Buenos días, Angol. Buenos días, Coyipulli. Buenos días, Renaico. Buenos días, amigos de Tijeral, amigos de Trintre. Nuestros vecinos también que están escuchando la radio por acá en Huequén. Nuestros vecinos que escuchan Zumbale Radio en Trapa Trapa. Nuestros vecinos del Alto Biobío. ¿Cómo está Mininco? Nuestros vecinos de Mininco. Nininco también. Hola, Villa Arboleda. Buenos días, amigos del Cañón. Buenos días, amigos del Retiro. Buenos días, Villa Emaús, Villa El Rosario, bienvenido al parque. ¿Cómo están, chicos del 106.9? ¿Cómo están todos? Voy con la 92.3 esta mañana. Nos fuimos corriendo a saludar a Capitán Pastene. Buenos días, Lumaco. Buenos días, Traigen. Buenos días, vecinos de Purén. Buenos días, Los Sauces. Bienvenidos, amigos de Nahuel Buta. Bienvenidos, amigos de Agua Santa. Bienvenidos, amigos y vecinos que van ahí en la Ruta 5 Sur. A través de nuestra señal 92.3 para gran parte de la provincia de Malleco. Saludos para toda la cordillera de Nahuel Buta, grande, bonita la cordillera de Nahuel Buta. Qué precioso todo para allá, maravilloso. Esa es nuestra señal, 92.3. Cañete 90.7. ¿Cómo está Ponotro? ¿Cómo está Pulebu? ¿Cómo está Cayucupil? ¿Cómo está Trenaquepe? ¿Cómo está Quidico? ¿Cómo está Tirúa? ¿Cómo están nuestros amigos de Peleco, Lanalhue? ¿Cómo están? Amigos de Huentelolén, Guape, Coyico, Trenquilboro, Pocuno, Villarrica. ¿Cómo están, chiquillos? San Ramón, Yeuyeu, Antiquina, Quilaco, Lencamboldo. ¿Cómo está Yenquihue, Pangueco, Sara, Pitra? ¿Cómo están nuestros amigos de Machalí, Santiago? ¿Cómo está Providencia? ¿Cómo están nuestros amigos que están escuchando la radio en esta mañana en Cañete, ciudad histórica? Tengan todo un excelente día, una excelente mañana con su mejor compañía a esta hora. Ahora sí los voy a estar leyendo a todos los que están acá, sí, aquí, sentaditos en el 90.7, sentaditos en el 106.9, sentaditos en el 92.3 FM. Estamos. Vamos con WhatsApp esta mañana. WhatsApp.
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0: No se escuchó nada, dile de nuevo.
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0: Ahora sí, uy, qué largo los WhatsApp. Aló.
2: Hola, hola, hola, hola, muy buenos días, Benjamín, muy buenos días.
0: No,
2: Benjamín.
0: no, don Narciso, no, ya se fue. Vamos con otro audio, vamos con otro WhatsApp, hola.
3: Buena, querido. ¿Cómo estamos, querido?
0: Sí, muy bien.
3: Bonito día, viejo, bonito día.
0: Bonito día.
3: Fuerte un tema de Grupo Explosión, pero de los primeros que sacaron, de lo más antiguo.
0: Vale, lo más antiguito, vale.
3: De lo más antiguo que tengáis, vos.
0: Vale, vale, es la presentación de don Mario. Ahí está don Mario, ¿cómo está don Mario? Bienvenido a Zúmbale Radio, Explosión viene. ¿Cómo está el más regalón de todos? ¿Cómo está el más regalón de todos?
4: Hola Jerónimo, ¿cómo está mi amigo?
0: Súper bien.
4: Usain Bolt.
0: Usain Bolt.
4: Labios de cereza.
0: Hoy día Usain Bolt nuevamente regresa a las canchas. Ojo, ojo, ojo, ojo. Usain Bolt regresa, está de vuelta. Don Narciso, vamos.
2: Los calientes de la zumba le colocaría yo.
0: Oh. Vamos.
2: Hola, hola, hola, hola, Jerónimo Aguayo. Hola, hola.
0: Hola.
2: Hola, sí, cariño. Para la zumba, la mejor de la ciudad histórica.
0: Eso.
2: La más escuchada, la más aplaudida.
0: Eso.
2: La más conmemorada, la bien, más premiada.
0: Eso.
2: Gracias, cariño, desde Pinipó. Abrazos para mi querido amigo Héctor de aquí, al lado de mi casa. Que Dios se le dé salud y vida. Saludos para mi querida, mamá de esposa. Un abrazo para este
0: estilo
2: más para ella. Un abrazo para mi gente de Winicó también.
0: Ya.
2: Para mi gente de Angol.
0: Abrazo
2: para
0: Angol.
2: Salud para Alejandro Muno. Para presidente también, por favor, para la medida. Y para mi gente de por sí.
0: ¿Cómo está?
2: Como de radio, mi mejor compañía.
0: Eso.
2: Eso luego, es. Yo te saludé ahora. Lo que pasa que en la mañana saludé a última hora casi a Benjamín y no me recibió los mensajes. Por eso los mensajes no los borré y quedaron ahí. ¿Ah? Tú dijiste, Jerónimo Aguayo, que no había que borrarlos.
0: Sí, no hay que borrarlo, muy bien.
2: No, Jerónimo, sí, yo la saludo también hoy día. Escúchame mi mensaje, por favor.
0: Sí, aquí estoy escuchándolo.
2: Entonces, ¿cómo vas a hacer eso? Ahora sí, cariño. Ya, y me dio radio, una cueca a mí de los hermanos Campos en la mañana. Ya,
0: vale.
2: Yo ando en el planito de la mañana.
0: Me parece bien.
2: Andar haciendo trámite, sacando mi cédula, si no, tengo
0: sí
2: que andar con mi cédula al día.
0: Eso, muy bien, si don no, Narciso.
2: Los paquetes lo controlan a uno y después.
0: Claro.
2: Coopera.
0: Eso. Muy bien, pues. Tengo saludos para Ercilla esta mañana. Están en la sintonía de Ercilla. Escuchando la radio en Ercilla. ¿Cómo están, chiquillos? Buenos días, Zúmbale Radio. Lo escucho desde Ercilla. Un tepita, porfa, de los charros de Lumaco. Cualquiera nomás. Está helado, Juan. Saludo para Ercilla. Ahí están en la sintonía de Zúmbale Radio. Ercilla, Araucanía. Bienvenido, Ercilla. Así lo recibimos a ustedes. Con todo el poder, con toda la alegría, por supuesto, saludando a Ercilla. Linda mañana para Ercilla, están escuchando la radio. Que tengan todos una linda, hermosa mañana. Vamos con audio.
3: Aquí estamos la chamba, viejo, estamos la chamba.
0: Eso es.
3: Para tener platita para poder tomar.
0: Oh, hoy tome nomás, falta poquito, falta poquito para tomar.
3: Para poder comer empanada.
0: Eso, muy bien, don Mario.
3: Y Cristo iba a venir el desfile el domingo, ¿no?
0: De ahí somos en el desfile, don Mario. Ahí nos vemos allá. Nos estamos viendo en el desfile este domingo.
3: Y, ¿ah? ¿Qué te parece el cambio de hora, viejo?
0: Uy, amanecí con sueño.
3: No llega más temprano a la casa, ¿no?
0: Oh.
3: Hay que trabajar igual.
0: De igual forma, sí. Va a llegar más temprano.
3: Otra volada. Otra volada
0: también, ¿cierto? ¿Sí o no? ¿Sí o no, amigo mío? Ahí está don Mario.
3: Va a pasar volando la semana.
0: Otra vez. Va a pasar volando la semana, amigo. Y la otra semana el 18. Oh. La otra semana es 18, don Mario. Sáqueme la cuenta, la próxima semana es 18, don Mario. Buenos días, Jerónimo, de reposo, escuchando mi mejor compañía, la señora Vero. ¿Cómo está, señora Vero? Buenos días. La estrellita del Encamboldo me llenó el WhatsApp por acá. ¿Qué dice la estrellita? Dice, buenos días, Jerónimo, ¿cómo está? Un gusto escucharlo, quiero escuchar un temita de Los Diamantes de Ayipen, Esto de Quererte, La Guada, Piche Yenque, Huesar de Lebu, Pitra, Trauco, Pange, Biluco. Le faltó igual otro sector más, ¿eh? Había otro sector, de verdad. Ahí están los sectores desde Los Álamos. Saludo a Pange también. ¿Ve? Sabía que faltaba algo ahí. Pange, Pange, Pange. A Pancura también, pues. ¿Ve? Ya.
3: Pasar volando, volando la semana.
0: Oh, va a pasar volando. La otra semana es 18 ya, chu. 10. Don Mario, ¿qué mandó ahí? Se está tomando su pilsen mañanero. Era un harinao. Vamos a la música esta mañana. Ya vienen las cuecas. Ya viene explosión.

0: haciéndome un mate, un mate, un mate mañanero.
1: Don Mario, otra volada, usted, amigo, ¿eh?

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No se olvide que también está con nosotros esta mañana, de este día, el lunes. 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

0: WhatsApp. ¿Qué dice por acá en el WhatsApp? Pongámosle color, chiquillo, pongámosle amor al WhatsApp. Hola.
1: Así va a estar después como el perro.
0: Oh, me imagino.
1: Taquerito.
2: Volando la semana, volando la semana.
0: Sí.
2: Yo casi que ya es viernes ya, ¿no?
0: No.
1: No, y ir a la NASA igual, querido, mira la NASA.
0: Se va a la NASA, el amigo. Hola, buenos días.
3: Hola, don Jerónimo, buenos días.
0: Buenos días.
3: ¿Cómo está? Bien. Espero que se encuentren todos bien, los auditores de esta hermosa radio. Saluditos.
0: Saluditos. A ver, me parece que estoy confundido. Pareciera la voz de la Pamelita, ¿o no? Mira.
3: Hola, don Jerónimo, buenos días, ¿cómo está? Espero que se encuentren todos bien, los auditores de esta hermosa radio, saluditos.
0: Pamelita, ¿cambiaste WhatsApp? A ver, auditores, a ver, auditoras, ¿es o no es la voz de la Pamelita? Porque está hablando por otro teléfono y quiero saberlo de parte de ustedes. ¿Es o no es la voz de la Pamelita? Super Cris, atento, te estoy viendo. ¿Es o no es la voz de la Pamelita? ¿Qué creen ustedes? Yo creo que sí, es la voz. Yo creo que sí. A ver.
3: Hola, don Jerónimo, buenos días, ¿cómo está?
0: Así
3: espero
0: es
3: que
0: ella.
3: Se encuentren todos bien, los auditores de esta hermosa radio, saluditos.
0: Es ella, es la Pamelita, pues. Es ella, me llamó por otro teléfono, me está hablando acá.
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0: Legendaria, te conocimos. Bienvenida a Leyenda de la Radio. Y no me digas que no eras tú, porque eras tú. A ver, Super Cris, ¿tú qué sabes del tono? Aló.
5: Pongámosle un cahuín mejor para que se haga más potente la cosa. Pues yo quiero mandarle saludos a dos, para que sea Jovita.
0: Ya, eso es.
5: Las chicas superpoderosas, no cacho quiénes son, pero ahí siempre las nombran.
0: Siempre,
5: para la señorita Flor,
0: ya.
5: Para don Eladio, para no me acuerdo cómo se llama el otro caballero, el de los audios de cinco minutos.
0: Don Narciso.
5: Para Pamelita, para Pichillenquehue, para toda la gente de ahí que hace más grande, para el Vivi.
0: Al Vivi,
5: para don Alejandro.
0: Eso.
5: Saludos. Ya me acordé. Don Narciso.
0: Ah. Don Alejandro, aló, buenos días.
6: Hola, ¿qué tal? Muy buenos días, amigos de Zumba de Radio. ¿Cómo están?
0: Bien.
6: Acá les habla Alejandro Muñoz, desde la comuna de Angol.
0: Eso va, Angol.
6: Con un cielo despejado. En la mañana un poco helada, pero vamos a tener un clima bastante grato durante el día. Quiero enviar un saludo a todos los auditores y amigos de Zumba de Radio y también a un grupo de alumnos de la Escuela de Vegas Blancas, que vamos con dirección a Los Ángeles a disfrutar de un día maravilloso en compañía de los profesores y algunos apoderados. Así que para la Escuela de Vegas Blancas, un abrazo muy, muy grande. A través de Zumba de Radio. Eso. Un abrazo, que estén muy bien todos.
0: Saludo al colegio de Vegas Blancas, que están en la sintonía en Angol. Grande el colegio de Vegas Blancas en Angol. Linda mañana para Angol. Linda mañana para Curanilahue. Están escuchando la radio. Está bonito. Hola.
3: Disculpe, don Jerónimo, pero yo soy nueva auditora en la radio.
0: Mentira, ya, vos, Pamelita, córtela ya. Mire que soy nueva en la radio. Mire.
3: Disculpe, don Jerónimo, pero yo soy nueva auditora en la radio.
0: Eres muy conocida, vos, Pamelita. Enviando WhatsApp por otro número. Pamelita, a mí no me haga caer. Yo no caigo. ¡Aló!
4: Dile a don Alejandro que cuente más historias de radio, están buenas esas.
0: Están buenas.
4: Claramente era la Pamelita vos, perro.
0: Sí, vos.
4: La Pamelita no tiene confusión.
0: Sí. ¡Te pillamos! ¡Te pillamos! ¡Aló!
7: Jerónimo, la Pamelita quiere pasar desapercibida.
0: ¿Ya?
7: Y está hablando más diplomáticamente.
0: Sí, no sé.
7: Más pituqués.
0: Más pituqués.
7: ¡Nueva!
0: ¡Nueva!
7: Por favor. O sea, no quiere ser más presidente, parece.
0: Nueva.
7: Ya, que se suelte luego, ¿no?
0: Nueva.
7: Te pillamos como arena.
0: Nueva auditora. Oh. ¿Quién le cree? ¿Quién le cree? Nadie. Escúchenla.
3: Disculpe, don Jerónimo, pero yo soy nueva auditora en la radio.
0: Le sale bien, sí, ¿ah? ¡Aló! ¡Eso! Bien, los niños, el colegio de Vegas Blanca están en la sintonía. Escuchen a los niños. ¡Atentos, Angol! Tremendo los niños de Angol. Gracias, Angol.

0: Aló.
1: Que sin respeto tus auditores, Jerónimo, con la nueva auditora.
0: Super Cris, yo me estoy riendo, compadre. Don Narciso, yo me estoy riendo esta mañana. Me está haciendo el día la papelita.
1: Que sin respeto tus auditores, Jerónimo, con la nueva auditora.
0: Me está haciendo el día. Enviando WhatsApp por otro número y dice que no es. Pamelita, estáis chistosa hoy día. Nadie te cree. Aló.
2: Nosotros somos lo más sencillo y caballerosamente que hay. Así que, Pamelita, por favor, córtela ya.
0: Córtela ya, córtela. Ya, pues, Pamelita, concéntrate, concéntrate. Aló.
1: Hola, Jero, buenos días.
0: Se está riendo.
1: Pucha, se está riendo. Yo era la idea que no me reconocieras, po. Sí, estoy acá donde mi mamá. Así que eso, saludito para la señora Lucía, para el Super Cris, que lo escuché ahí. Para todos en general, que tengan un lindo día.
0: Gracias. Era ella. Qué sin respeto, tu auditores. Oye, nadie le creía, no, Pamelita. Dice acá el auditor regalón, es la auditora de Tutankamón, dice acá. Ya, vamos a la música, vamos a las canciones, Pamelita, saliste pillada. Oh, qué broma. ¿Qué dice acá en el WhatsApp? Están hablando, dice, buenos días, mi hermano, dice, a pura siembra de papitas fritas. ¿Cómo de papitas fritas? De papas, po. Aquí en Tres Sauces con mi señora María. A ver, ¿cómo está la cosa? ¡Uy, qué bueno! Buena chacra, buena tierra, se va a dar bien. Hoy están sembrando papas. Saludos a los chiquillos ahí que están ahí sembrando papitas en Tres Sauces. Saludos para ustedes. Hola, Jero, buenos días. Sí, es la Pamelita, que no se haga... Que no se haga pasar por otra mujer si es ella la voz, la delata. La señora Emma dice, buenos días, don Jerito, ¿cómo está? Que tenga un buen inicio de semana. Un saludo para todos los auditores de la mejor radio, Zúmbale Radio, mi mejor compañía, dice acá. Gracias, gracias. Don Alejandro, usted que está en la sintonía, muchas gracias por estar siempre con nosotros. Aló.
3: Jerito, ¿puede repetir el grito? Vamos cerca de Los Ángeles ya, en el bus, escuchando Impecable en la radio.
0: ¡Eso! ¡Impecable! ¡Vamos, vamos, chiquillos! ¡Zúmbale Radio! Los chiquillos ahí del Colegio de Vegas Blancas en Angol escuchando su mejor compañía.
1: Don Narciso se pasa. De ayer tarde que me está leciendo Don Narciso. Don Narciso se pasa. De ayer tarde que me está leciendo Don Narciso.
0: ¿De la tarde? ¿Ayer? ¿Cómo es ayer? Ah, por Don Manuel Camilo. ¿Aló?
2: Qué hermoso escuchar ese día.
0: Sí.
2: Qué maravilloso escuchar esa alegría de estos pequeños.
0: Sí, por supuesto.
2: Me acuerdo cuando nosotros íbamos al paseo.
0: ¿Ya?
2: También hacia Vegas Blancas en mi infancia. En mi infancia.
0: ¿Ya?
2: Muy bonito ese paseo va a ser. Me recordó esos viajes cuando íbamos también.
0: Hoy sí, será bonito Vegas Blancas. Debe ser como un parque, un campo maravilloso, ¿cierto? Van de paseo los niños. Hola.
4: Hola, Jerito, buen día.
0: Hola, señora Vicky.
4: Que tenga un excelente inicio de semana.
0: Muchas gracias.
4: Saludos a todos los integrantes de la radio y a todos los auditores.
0: Muchas gracias.
4: Yo, llegando a mi trabajo, ¿ya?, para empezar mi semana laboral, me tengo que acuartelar. Oh. Salgo el viernes.
0: Se está arranchando.
4: Si Saludos a todos, besos, chao.
0: Chao, chao, eso es bueno.

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1: 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Dice Loretito por acá, está en la sintonía. Se conectó con el programa. Hola, Jerito, saludo desde Curanilahue. Estamos en Curanilahue. Linda mañana para Curanilahue, ¿eh? Son muy románticos en Curanilahue. Hola,
2: Jerito. Oh. Cabe mencionar que yo estuve en la radio el día sábado en la tarde.
1: Ah, sí, sí,
2: y
1: sí.
2: Y ninguno de los que está ahora estuvo en ese programa.
1: Oh. Hola.
3: Hola, buen día, Jerónimo.
1: Buenos días.
3: Que tengas un buen día, así todos los...
1: Muchas gracias.
3: Todos los que escuchan en Radio Zúmbale Radio. Ajá. Que tengan un maravilloso día, que el Señor los ha regalado este día.
1: Muchas gracias.
3: Y saludos especialmente a don Eladio.
1: ¿Ya?
3: Mucha fuerza y siga adelante, la vida sigue. Igual a la señora Florcita, que la cuide, la proteja y la colme de bendiciones y que le dé salud y mucha vida, fuerza. Adelante, señora Florcita. Me gusta escucharle su voz y sea el Señor que sea siempre con usted. Y así, Jerónimo, también a todos los locutores que trabajan en la radio, que lo hacen bien. Y muchas bendiciones a usted.
1: Muchas gracias por ese lindo mensaje. Ella es la señora Miriam Sarabia, que lo está escuchando de Tirúa, ¿verdad? De Tirúa, arriba en las misiones, por esos lados. A ver si me puede corregir, señora Miriam, si es cierto que me escucha en Tirúa, en el WhatsApp de la radio.
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4: Querido, Vega Blanca es hermoso, está distante un par de kilómetros nada más de Piedra del Águila.
1: Oh.
4: Así que es muy lindo, recomendable para todos.
1: Eso es bueno, Piedra. Piedra del Águila, Vegas Blancas, oiga, todo bonito por allá en Angol.
4: Jerito, le comento que ya llegamos a Los Ángeles y en la Zumba de la Radio tiene sintonía hasta incluso el centro de Los Ángeles, imagínense. Un abrazo.
1: Un abrazo. Estamos en Los Ángeles, mira. Estamos en Los Ángeles. Así es Zumba de la Radio. Estamos en el centro de Los Ángeles escuchando buena música esta mañana. Estamos por todos lados. Nuestra señal se desparrama para gran parte de la región de la Araucanía. Estamos en Los Ángeles. El 106.9 FM. Oiga, me estaba llamando por acá la señora Lucía y no se le escuchaba bien. Espero que sea ella. No, no es ella. Es la señora Florcita que me está llamando. Así que por el puro eco, sé que es ella. Mire, arte de magia. Señora Florcita, aparezca. Hola. Aparezca. Ahí está ella. Hola.
5: ¿Cómo están?
1: Bien, ¿y usted?
5: Bien, gracias.
1: Qué bueno.
5: En la mañana llamé tempranito con Benjita.
1: Ya, qué bueno, hoy día se levantó temprano. Eso quiere decir que ya tomó desayuno.
5: Tomé desayuno ya, delante.
1: Sí. Eso bueno, me parece bien.
5: Oiga, y estaba escuchando a la señora de Tirúa que me manda muchas bendiciones, me desea todo bien.
1: Si usted es famosa, pues.
5: Y...

0: y que lo pase muy bien. Y lo único que le estoy diciendo, que si me da la dirección, yo, ella me va a conocer en vivo.
1: ¿En Tirúa?
0: Porque a mí no se me hace más ni menos de gastar un pasaje a Tirúa y la conocer.
1: Tiene que subir para el cerro, sí, porque está complicado para arriba, dijo.
0: Bueno, pero si yo he andado a caballo, no voy a subir a un cerro.
1: Ah, bueno, bueno, si usted lo dice. Oiga, ¿cómo amaneció hoy día? ¿Amaneció bien?
0: Amanecí más mejor.
1: Ah, qué bueno.
0: Con la gracia de Dios, yo estuve sacando un poco de pasto aquí afuera y está arrumado y ahora hasta mi papá lo va a sacar en el carro.
1: Ya.
0: Y para tener limpiecito y todo para la fiesta patria.
1: Oiga, está bonito el día. Está bueno para sacar todo el pasto, quemarlo.
0: Está muy lindo, y no hace ni frío.
1: No hace ni frío. ¿Cómo que no? Bueno, se pasa el frío, ¿cierto?
0: No, es que aquí hay estufita.
1: Ah, estufita ya. Yo voy a encender la mía, voy a sacar el cañón por la ventana.
0: Oiga, don Pedrito, del Estrocán va a tener, todavía va a ser un, como le dijera yo, van a haber premios y no sé qué, no le escuché bien lo que va a hacer, pero... Y me nombró, dijo que yo me había sacado el premio la otra vez, ¿se acuerda que me di?
1: Sí, pero a mí no me ha avisado, yo creo que ese premio es de la mañana.
0: A lo mejor.
1: Sí, porque sí,
0: a donde sea, yo le dije que estaba segura que esta vez yo me lo vuelvo a sacar.
1: Ya, pues, a ver una palla, a ver, sí, pues, a ver.
0: No hay ninguna hasta que le diga a don Pedrito.
1: Es que lo que pasa es que don Pedrito está en el local escuchando la radio y me está diciendo aquí en el WhatsApp.
0: No, pero es que va a ser el día que él diga de que está el premio de me la dice, participación que hay que empezar a participar.
1: Deme un segundo, dice, entre más payas junte la señora Florcita, más posibilidades tienes de ganar. Mire, don Pedrito, lo que me dijo por acá. Ya, a ver, suelte una payita, tiene más posibilidades.
0: Escuche, ya. No hay ninguna hasta que don Pedrito dice el día de que va a ser y el día de que no va a ser.
1: Me dice don Pedrito acá, si no, lo dejamos por el otro concurso, dice.
0: Pero no importa, para mí si me lo gano bien y si no, otra personita lo necesitará igual.
1: Para el año nuevo va a ser otro, dice. Bueno, es lo que dice. Ya, ¿qué canción quería usted?
0: Y quiero una cancioncita o dos, si se pueden.
1: A ver, ¿cuál?
0: Puede ser una cancioncita de los... Mire, Banda Salvaje, pero parece que la cantan los... A ver, déjeme...
1: Esa, piense nomás. Piense nomás.
0: No, hace rato que estoy, así que...
1: Dele con todo, dele con todo. Ya, estamos, ¿no?
0: Se me olvidó que la canta.
1: Atentos, chiquillos.
0: Los rancheros de Quilleco y los flores de Ricardo, Banda Salvaje.
1: ¿Banda Salvaje?
0: Sí.
1: ¿Ya?
0: No me acuerdo si la canta mente los rancheros de Quilleco y los flores de Ricardo, pero de ahí sale la canción.
1: Parrandeando hay una y la otra... Y la busqué.
0: Sí, parrandeando hay una y la otra Banda Salvaje.
1: Sí, ya. Me parece bien.
0: Cualquiera de las dos.
1: Eso. Que esté bien.
0: Igual, cuídese.
1: Cuídese. Chao.
0: Chao, gracias.
1: Bendiciones. Eso.
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1: Así vamos el lunes. Así vamos el lunes. Y eso no termina. Y eso. Hola, buenos días.
3: Hola, Jerito, muy buenos días.
1: Hola, buenos días.
3: Buenos días a todas las familias Zumba de Radio, en primer lugar. Estaba un poco alejada de la radio, pero por cosas que... Bueno, una tía se acabó, estábamos de velorio. Pero
1: ya.
3: La vida continúa.
1: Sí, vamos.
3: Pasan muchas cosas, pero la vida continúa.
1: Eso, vamos. Entonces,
3: un abrazo a todos los que escuchan la radio. Les deseo lo mejor del mundo y lo pasen bien. Y quiero también, muy especial hoy día, un gran saludo de cumpleaños a mi hijo Luchito Medina. Está trabajando por ahí, ojalá escuche la radio, porque a veces no se escucha, a veces pueden. y que sea una canción de Antonio Aguilar para él.
1: Ya.
3: Que lo amo hasta el infinito.
1: Y más allá.
3: Mi hijo del corazón, eso, más querido que tengo.
1: Eso. Luchito Medina, si estás en la sintonía, repórtate, cumpleañero, porque te vamos a decir... ¡Feliz, feliz, feliz cumpleaños! ¡Eso, eso, eso, eso, eso!
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1: Dice por acá, me envían corazoncitos, la señora Mirta de Cerro de Levo, muchas gracias. Dice, se me cortó la señal de la radio. Uy, ¿por qué? Se le cayó la señal. Tengo más saludos a través del WhatsApp. Dice, saludo a la señora Florcita. Abrazos a la distancia, si Dios así lo permite. Bajaré a Cañete este fin de semana para pasar las fiestas patrias con mis seres queridos acá en Santiago. Está hermoso. Saludos desde Providencia. Vamos a la música.

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0: Atención, con mucho pesar, tenemos el sentimiento de comunicar el sensible fallecimiento de quien fuera en vida, padre, tío, hermano, abuelito, don Manuel Mr. Sildo Pilquimán Ñegüey, que en paz descansa. Sus restos son velados en la que fuera su casa habitación, ubicada en sector Puerto Choque, Hijuela 51, Camping Cumeco, Lago Yeuyeu, comuna de Tirúa. 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Atención, con mucho pesar, tenemos el sentimiento de comunicar el sensible fallecimiento de quien fuera en vida, padre, tío, hermano, abuelito, don Manuel Mr. Sildo Pilquimán Ñegüey, que en paz descansa. Sus restos son velados en la que fuera su casa habitación ubicada en sector Puerto Choque, Hijuela 51, Camping Cumeco, Lago Yeuyeu, comuna de Tirúa. Sus funerales día y hora se avisarán por esta misma emisora. Comunica Funeraria Rosas. Reiteramos. Atención, con mucho pesar, tenemos el sentimiento de comunicar el sensible fallecimiento de quien fuera en vida, padre, tío, hermano, abuelito, don Manuel Mr. Sildo Pilquimán Ñegüey, que en paz descansa. Sus restos son velados en la que fuera su casa habitación ubicada en sector Puerto Choque, Hijuela 51, Camping Cumeco, Lago Yeuyeu, comuna de Tirúa. Sus funerales día y hora se avisarán oportunamente por esta misma emisora. Comunica Funeraria Rosas.
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0: 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Oiga, somos líderes en Cañete, en el Top K9. ¿Ah? Sabidre 901 en Cañete, somos la esquina inconfundible de nuestra ciudad. ¿Quién desea escuchar sus canciones esta mañana? Vamos a ver quién desea escuchar sus canciones. De inmediato que me hable acá el WhatsApp de la radio, porque voy a complacerlo a todos. Sí, desde las 11:30 en adelante voy a complacer a todos. Hábleme ya.
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0: Saludos desde la Sargento Aguayo, don Jerónimo. Buenos días, dice la cita Pao, que está por acá. Ichita tiene problema en su teléfono. Vamos con la señora Rosita, que nos está escuchando desde Angol. Hola, buenos días.
2: ¿Cómo estás, Fierito? Espero que haya tenido un lindo fin de semana con su familia.
0: Sí, muy lindo fin de semana.
2: Yo acá en Santiago, pura pega nomás, Fierito.
0: Eso, con pega y todo.
2: Yo esperando que llegue luego el 16 para irme para Angol, Fierito, a pasar las fiestas patrias con mis hijos y mis nietos.
0: Eso, vamos a Angol. Fierito,
2: saludos para todos en general. ¿Ya? Que tengan un lindo día. Y me puedes tocar cualquier temita de los Chacales del Maule, por favor, querito. Lindo día para ti, querito.
0: Ya, pues, ¿cuál tiro? Los Chacales del Maule. Los Chacales del Maule.

0: buscando por acá los chacales. Aquí está el destino. Tenemos uno. Don Bibi, aló.
1: Ya, buenos días por la mañana, Gerito, ¿cómo estás? Espero que esté bien, espero que haya tenido un lindo fin de semana.
0: Por supuesto que sí.
1: Se me cuida, Gerito, un placer escucharlo. Saludo a todos y todas las auditoras de esta linda y hermosa radio. Los vemos, lindo día lunes.
0: Eso, adiós. Día lunes. Adiós. ¿Alguna canción? Ya tengo a los chacales del Maule por acá. Dice Don Oscar Morales de Quidico, Ponotro, Tirúa. Dice, hola, saludos. Muy buenos días, don Jerónimo, ya junto a la familia de Zúmbale Radio, mi mejor compañía. Un gran saludo a todos los oyentes de la mejor radio del sur. Hoy lindo día, esto fue ayer Cañete, hoy está en Rapa Nui. Vamos con Angol esta mañana, vamos con Angol. Nuestro amigo auditor desde Angol está en la sintonía del Juaco, desde Angol me está hablando. Dice para acá Joaquín, hola, muy buenos días, de Angol, aquí trabajando para escuchar una canción de Sergio y Pola, porfa, una de los manantiales, ¿ya? Ok, voy a buscar por acá los manantiales, pero Sergio y Pola, ¿cuál es esa? Una de los manantiales, hay un camino sin regreso, esa misma nomás, vamos. Vamos. Saludo a Angol. Bienvenido a Angol. Aló.
1: Y podríamos escuchar el mix del zorro de Nahuel Buta, por favor.
0: Me parece. Eso es el zorro de Nahuel Buta. El zorro de Nahuel Buta. Aquí está cuando era joven. El zorro hambriento. Ya, papelita, sácate unas canciones, aló.
2: Ya, volví.
0: Eso.
2: Oye, el Super Cris se supone que según él anoche iba a temblar o algo así, pero no pasó nada.
0: Me pregunto, ¿qué pasó anoche? ¿De qué me perdí anoche? ¿Qué hubo anoche?
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0: ¿Me pueden explicar para engancharme qué pasó anoche? ¿Quién me puede explicar qué pasó anoche? Que iba a temblar, no sé. Vamos con más saludos a través del WhatsApp. Tengo ya las canciones listas disponibles. Mire, ahora limpiando copas. Siempre con Zúmbale Radio, amigo. Me envió una fotito acá. Ahí está Don Oscar. Saludo para usted, amigo. ¿Está lavando copas o está limpiando el... ¿cuánto que se llama? El estanque de agua. El amigo Mali. Aló, amigo Mali.
4: Bienvenido, buenos días a todos los auditores de Zúmbale Radio. Desearle que todos tengan un buen día hoy. Quería ver un temita del rancherito Leodán, por favor. ¿Cualquiera? Dame un beso y quédate.
0: Ya, pues dame un beso y quédate. Vale, no hay problema.
3: Este es el WhatsApp.
0: Tengo un pensamiento esta mañana.
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0: Tengo un pensamiento esta mañana. Atento, tengo un pensamiento. Más o menos así.
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0: Si yo fuera sol y estaría en tu ventana. Se me fue. Iba bien. Voy a terminar bien. Atentos. Si yo fuera sol y estaría en tu ventana, todos los días amaneces calentita. Parejito. Sin un pensamiento así sano, no podemos partir con la música, vos. Y me falta la canción de Luchito Medina desde Antonio Aguilar. También al tiro la busco. Tengo que se llama Corrido de Lucio Vázquez, de puntita. Échenle un quinto al piano. Ese es bueno igual. Ya, tengo listo Antonio Aguilar por acá. A ver, dice por acá, tengo un pensamiento, dice. Buenos los pensamientos al estilo de Charlie Badulaque. Sí, pues tengo otro pensamiento más. Si yo fuera cueca y tú la bailas, bailaríamos toda la noche. Pensamiento parejito, parejito. Tengo WhatsApp por acá también. Dice, hola, Jerito, buenos días. Anoche andaban los ovnis en Cañete. ¡Ay, qué miedo! A ver, ¿de verdad andaban los ovnis o no? A ver. ¿Quién la tiene? ¿Qué página la tiene acá? ¿Quiénes nos vieron los ovnis esta noche? Les confirmo que mañana se verán en la misma dirección, cerca del planeta Venus. Parejito. Nutella. Hola.
6: Buenos días, don Jero.
0: Buenos días.
6: Que se encuentre bien.
0: Ya, gracias.
6: Junto a su familia y su compañero de trabajo. Quiero, si se puede, don Jero, quiero escuchar un temita.
0: ¿De quién será?
6: Cuatro copas y copas, se acabó mi vida. Porfa, ya. Si se puede. El fanero, porfa.
0: Faenero.
6: Ya, don Jero, que esté bien, cuídese harto nomás. Aquí Juan Pablo II, la estación, listo.
0: Ya, vamos. Bueno, vamos a la música entonces.

0: Fernando. Buenos días, don Eladio. ¿Cómo le va?
1: Bien, ¿y usted?
0: Bien, también. ¿Y esta sorpresa, amigo?
1: Sí, aquí usted llamando, escuchando, pues tempranito me levanto con ánimo con ustedes.
0: Pues. Eso es bueno. ¿Amaneció bien sí. hoy día?
1: Amanecí súper bien. Todos los días amanezco bien, gracias a Dios, Señor, me doy ánimo a quedarse ánimo nomás y quedar para arriba.
0: Eso, muy bien. Pues se estaban acordando los auditores por acá de usted. Decía, ¿dónde estará Don Eladio?
1: ¿Por qué? Es que hace un poco frío, me levanté un poquito tarde, pero igual.
0: Ya.
1: Hay que salir adelante nomás.
0: Eso, todo muy nomás, bien.
1: Porque nada es imposible, como dicen.
0: Muy bien, pues, don Eladio, a seguir claro. con la fuerza y que Dios le ayude todos los días, ¿ya?
1: Sí, oiga, un saludo para todos. Y me, escuché la voz de don Vivi, apareció don Vivi.
0: Apareció don Vivi, pues.
1: Ah, sí, de, bueno, saludo del desfile. Para todos los auditores, para la señora Florcita, para la señora Jovita, para la señora Rosita.
0: Recién terminó
1: para
0: el desfile,
1: la
0: dijo.
1: Para chica superpoderosa, sí.
0: Sí, sí, sí.
1: Y ¿ya? Para don Narciso, para don Marcelo, que trabaja en taxi.
0: Sí, él también, pues, don Marcelito, ya.
1: Y don Marcelo Pacino, no sé cómo el apellido.
0: Ya, don Marcelito Palacios.
1: Y para
0: Palacios.
1: Él también, que le vaya bien. Que siempre me saluda y dice que no le mando saludos por los radios. Ahora le mando que le vaya bien nomás. Que le vaya bien en su jornada de trabajo.
0: Eso, muy bien, pues.
1: Saludo a don... ¿Cómo se llama el niñito que llama siempre?
0: David, sí. David.
1: A don David también. A la Estrellita de Banqueco, todo.
0: A todo, a todo. A la Pamelita
1: y a usted
0: igual.
1: También, pues, bendiciones.
0: Ah, gracias.
1: Por llegar a la mañana al día.
0: Ya, oiga, ¿le tocamos trihueco o no?
1: Sí, que justo iba a pedir trihueco y una cumbia del llanero, cualquiera, por favor.
0: Ya, vamos a tener a
1: trihueco. Ahí a mis vecinos y a mis parientes de Panque, de Trauco, Sara de Levo, a todos mis parientes que me están escuchando, saludos también de parte de don Eladio.
0: No se olvide de Apancura.
1: Con ánimo.
0: Bueno, no se olvide de Apancura.
1: Apancura también, sí, Apancura, Piruco, todas esas partes.
0: Ya, muy bien, pues yo que por acá sí. El llanero, ¿ya?
1: Listo, que esté bien, saludos a todos nomás. Usted,
0: pues,
1: qué bueno que aparece don Vivi, qué bueno.
0: Yo pensé que estaba en Paicaví, en el desfile todavía.
1: Sí, yo pensé que
0: todavía estaba
1: con la guaripola.
0: Ya, que esté bien. Chao, chao.
1: Chao, chao.

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1: ¿Bailamos?

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Ahí van las canciones, van pasando por acá también a través de Zumbale Radio. 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

0: 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Oye, faltan dos para las 12, ¿ah? Dos para las 12 ya, dos para las 12. Sí, no tenemos ninguna papapela, no hay nada. Así que faltan dos para las 12. Voy por acá al WhatsApp de la radio a ver qué me dicen por acá los chicos, las chicas. Las chicas, a ver por acá. Tenemos auditora. Hoy tenía música acá del zorro de Nahuel Buta por acá, ¿cierto? Ya, voy por acá al WhatsApp. Hola.
1: Hola, don Girito.
0: Hola.
1: ¿Cómo está?
0: Bien, ¿y usted?
1: Espero en Diosito que esté bien junto a toda su familia, a sus colegas. Bien. Cada día escuchándolo nomás, me levanto escuchando su música.
0: Qué bueno, gracias.
1: Yo un poco cansada nomás, don Girito. Estamos embalando las cosas ya este sábado, los cambiamos de casa, si Dios quiere.
0: Uy, verdad, ya.
1: Así que bueno. Por eso un poco le hablo también, porque me dedico nomás a escuchar y ya y haciendo todas mis cosas. Embalando, guardando todo, así que, pero igual todos los días lo escucho. Bendiciones, don Gerito.
0: Bendiciones.
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0: Hola.
3: Ya, buenos días, ¿cómo está, don Eladio? No, negativo.
0: Don Eladio.
3: El fin de semana estuve con Pablito, oiga, estuve con Pablito Andrés arriba en el escenario. Teníamos vuelta loca la chiquilla, nosotros
0: no
3: con
0: te
3: Pablito.
0: Puedo creer.
3: Fin de semana ya por otro. ¿Cómo se
0: andaban por otro?
3: Cuídese, don Eladio, un placer escucharlo.
0: Eso es.
3: Póngale todo el power nomás para que se recupere luego, mi viejito. Un abrazo, que esté bien.
0: Ahí está Don Vivi, estuvo bailando el fin de semana, estuvo en Ponotro. Dijeron que estuvo lleno. ¿Quién me regala su corazoncito durante esta mañana? ¿Quién me regala su corazoncito? ¿Quién me regala su corazoncito? Son las 12 en punto. ¿Quién me regala su corazoncito?
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0: Los leo. Vamos a ver quién me regala su corazoncito aquí en el WhatsApp de Zumbale Radio. Lo estoy viendo. Ya me están llegando los corazones. Me están llegando los corazones a esta hora de la mañana. Voy de inmediato junto a ustedes. Gracias por su corazón, Cita Emi. Muchas gracias, señora Cecilia, que está con nosotros, nos deja su corazoncito. La Paolita igual. Cita Katy, hola, me deja su corazón. Aquí está Paolita del Encamboldo. Muchas gracias por su corazoncito. Alejandra de Ranquilhue también me deja su corazoncito durante esta mañana. Usted que está esperando que no me envíe su corazón a través del WhatsApp de la radio. Voy por acá, sigo bajando. Cita Pao, ¿cómo está usted? Muchas gracias por su corazoncito, señorita Eliana, que está ahí en la sintonía. Muchas gracias, Loretito. Me deja doble corazón acá. Linda mañana para usted en Curanilahue. Aquí está la señora Adelita de Cayucupil, muchas gracias. Auditor Regalón, muchas gracias. La señora Carmen de Melipilla también. Aquí está Verito, que está en sintonía desde Pitracuicui. Muchas gracias por su corazoncito igual. Aquí está la señora Emma también. Muchas gracias por estar en la sintonía y gracias por su corazoncito. Cita Ceci igual me está dejando su corazón también durante esta mañana. Aquí está Lucecita. La señora Iris San Martín de Llenquihue. Aquí está la gatita, igual Don Mario Millar. Aquí está Brian, aquí está el amigo Arce, la señora Gillita. Aquí está la señora Rosita de Pitra. Aquí está la señora Gaby de Población, Leiva, la Citamaca, igual. Aquí está Don Eladio de Antiquina. Aquí está Girasol. ¿Cómo está ahí Girasol? Carmen, que está en la sintonía. Margarita, ¿cómo estás? Buenos días. Ahí también, dejando su corazón, la señora Nancy de Villa de los Andes, en Angol. ¿Cómo está el hermoso Angol? ¿Cómo están los confines? Aquí está la señora Mari Montero de Villa San Andrés, que está en la sintonía. Que tenga una linda tarde. Aquí está Alejandra, la mamita del David. La cita Karina. Aquí está Don Mali, la Consu. Aquí está la señora Miriam de Alto Bio Bio, Trapa Trapa. Ahí estamos en Trapa Trapa. Eso, Alto Bio Bio a esta hora de la mañana. Uy, que está lleno. Está llenísimo el WhatsApp de la radio. Está muy lleno. Vamos a leerlo a todos nomás. Tenemos tiempo todavía. Tenemos tiempo. Dice, hola amigo Jerónimo, si puede poner el temita. Tome Llore de Jamie Music. Pero no des mi nombre. A ver, ¿quién es? A ver. Ajá, ya, no diré su nombre. Es de Angol el amigo, es de Angol. Puede que lo pillen amigo en Angol, cuidado. Ya tengo mucho WhatsApp, lo voy a leer a todos. No borren, por acá la señora Emma está en la sintonía, me está dejando su corazoncito esta mañana. Muchas gracias. Está también por acá dejándome el corazoncito, un número nuevo. Es del número 935, que tenga un buen día, muchas gracias. Otro WhatsApp que cayó recién, me entrega harto corazón. Es la señora Sarita, que está en la sintonía de Yoncao. ¿Cómo está Yoncao? Muy bien, Yoncado, muy bien. Tengo otro corazoncito también por acá que me deja la señorita Claudia, que está en la sintonía. Que tenga un buen día, señorita Claudia. Muchas gracias por estar con Zumbale Radio. La señora Nancy, que recién me habló, me deja dos corazones. Aquí está la cita Ceci, que me llena el WhatsApp de corazones. Muchas gracias, don Hugo. Está ahí en la sintonía también. Nos deja Hugo de Cañete. Gracias, don Hugo, por estar con nosotros. Nos deja ahí su corazoncito. Por acá tengo otro corazoncito de Ayelén. Hola Yelén, excelente radio, soy de Santiago, es nuevita, saludo a Yelén, bienvenida a Zumbale Radio. Super Cris, estoy contigo.
4: ¿Por qué siempre perro solamente le decís el auditor regalón? ¿Lo busca la BDI, no queréis delatarlo?
0: El auditor regalón estuvo aquí en la radio el fin de semana con la cita Anchi. Estuvo tomando café acá. Tengo más saludos por acá, a ver.
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0: Mire don Bibi. ¿Qué le envió usted este cariñito al regalón? Mire.
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0: Eso le envió Don Bibi al regalón el fin de semana. ¿Eh? Oh. La señora Alicia Ñanco, que está en la sintonía de Santiquina, también me está hablando por acá. La señora Nancy de Villa Los Andes de Angol dice, un hermoso día despejado en Angol. ¡Qué bueno Angol! ¡Qué lindo Angol! ¡Maravilloso Angol! La señora Juanita Viaba, que está por allá también con su suegra, está en la sintonía desde Sara de Leu, creo que es. Saludos para ella. Ya terminé. Tenemos agüita de vertiente sin cloro aquí en Quidico. Eso es bueno. Tengo otro WhatsApp más. Vamos con WhatsApp.
6: Buenos días, querido.
0: Hola.
6: Te saludo en la mañana. Con Zumbale Radio, escuchando Zumbale Radio.
0: Ya.
6: Me reporta Soledad. Sole, sole, sole.
0: Hola, Soledad. Soledad. Está con la Sole. Ya, me voy a la pausa, chiquillos. Muchas gracias por los saludos. Me están llegando más WhatsApp, pero este es el último que leo, dice de Pangueco. Yo me voy a la pausa. Sigan en la sintonía, no se separen. Vienen las canciones.

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0: estamos de vuelta ya con más música para ustedes, pues. Sí, estamos elegantes estas fiestas patrias con todo. Aperos de guasos, con sombreritos, en fin. Bueno, ¿usted qué desea seguir escuchando a esta hora? ¿Cueca, alguna cumbia? Dígamelo, ¿qué me falta de tocar acá en Zumbale Radio? Usted me dice a través del WhatsApp.
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0: 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Váyanme pidiendo las canciones que necesitan. La señora Lucía me estaba llamando. Señora Lucía, su teléfono está malo. Se escuchaba muy mal, pero me imagino que era para saludar a toda la audiencia. Ella siempre nos llama, pero ha tenido dificultad para poder comunicarse con nosotros. La señora Lucía, pues la voy a echar de menos esta tarde porque ya no me llamó ya. Ya no me llamó ya, pues, señora Lucía.
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0: Ojalá que sea ella, la señora Lucía, ojalá que sea ella. ¿Aló?
2: Hola, Rogerito.
0: Hola, señora Lucía, ¿cómo está usted?
2: Bien, usted me saca al aire.
0: Oiga, ¿sabe qué? Hemos tenido cualquier problema con usted en el teléfono. Yo decía, aló, señora Lucía, ¿me escucha?
2: Sí. Pero yo lo escuchaba clarito, era usted que no me escuchaba. Sí. Pero no es el mismo del otro día, el otro día lo tengo malo. Hoy está malo.
0: No sé qué pasó.
2: Hoy no viene la empresa, oiga, si está físico cable.
0: Yo estaba diciéndole, señora Lucía, y usted, pero adivinando pude que saber quién era usted.
2: No, es que esté adivinando porque estoy escuchando.
0: Yo decía, señora Lucía, usted. Ay, me pasé rollo, dije, a lo mejor no me escuchó.
2: No, sí estoy escuchando. Oiga, me siento saludo a la Pamelita, que todos los días me manda saludos.
0: Sí, pues ella se reportó con el saludo para usted.
2: Sí, a don Eladio, a don Vivi, a toda. Es que uno se pone a nombrar a la gente, hay muchos auditores.
0: Sí, por supuesto, cómo no. Así que un saludo para todos, a todas las personas que la están saludando a usted este día.
2: Y a la señora Sortita también, que ella es buena para las payas, dice ella.
0: Sí, pues siempre nos llama, hoy día nos llamó también, llamó dos veces, dice. Dijo que llamó dos veces, la mañana y en la tarde. Ahora.
2: ¿Cómo se llama el joven de la mañana?
0: Ah, el Benjamín.
2: También la escuché yo, sí.
0: Sí, ahí estaba ella llamando, dijo, así que estaba tirando paya en la mañana. Yo no pude escuchar las payas, me las perdí.
2: No, si no dijo ninguna paya en la mañana.
0: Ah, entonces, ¿cómo dijo yo hago? Digo paya en la mañana, solamente me dijo a mí aquí por la radio y yo quedé con cuello, dije, me perdí las payas. Me mintió. Me mintió. Ya, ¿y qué canción le gustaría escuchar a usted?
2: Usted no pone romántica,
0: pues. Ya, pues le pongo una romántica, pues. Dígame nomás.
2: Sí, Maricela.
0: Pues. Maricela. Le voy a buscar el tiro a Maricela, ¿ya?
2: ¿Cómo se llama? Por favor, gracias. Saludos a todos los auditores. Chau,
0: bueno,
2: chau.
0: Que esté bien. Chao, chao. Voy a buscarle por acá a Maricela. Maricela, sola con tu soledad. ¿Dónde está Maricela por acá? El chico ideal. Amame. Ay, amor. Mire, aquí tengo una. Ay, qué linda esta canción. 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Ya, vamos a escuchar a Maricela.

con la música de Chayanne. Yo te amo, se llama la canción. Saludos para la señora Lucía, que está en la sintonía también. Pablito Andrés viene a las 14 horas hoy día. Está escuchando Zumba de Radio esta jornada de este día 7 de septiembre. Viene Pablito Andrés con buena música, canciones lindas para ustedes, chiquillos. 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Nos vamos con más canciones. El Rancherito Leodán.

0: Quiero y podré hacer una canción de Líderes de Chile para mí antes que te vayas.
1: Sí, por supuesto que sí, pues.
0: Mucho pedir.
1: No, ¿cómo es eso? No, ya viene, pues.
0: ¿Y le diste mi saludo a la señora Lucía, Jero?
1: Sí, le dije
0: que usted... Yo la saludé en la mañana.
1: Sí, le dije que usted llamó en la mañana saludando a la señora Lucía que está escuchando la radio. Así que ella también devolvió el saludo. La tía María está por acá. ¿Qué me dice usted? Hola, mi hermoso. Hola, ¿cómo está usted? ¿Cómo va ese almuerzo?

0: Nos vamos, son las 12:57 minutos ya, si nos vamos despidiendo, chiquillos. Nos comenzamos a despedir, ya se nos viene el gran chamán amazónico de este día lunes, más tarde a las 14 horas, por supuesto, viene Pablito Andrés con buena música. Viene con todo el power, ¿no, Pablito? Viene, pero súper, súper, súper. Hasta las 18 horas 6 de la tarde, ¿eh? Para que lo pasen súper bien. Programación en Zumbale Radio.
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0: Dice por acá mi Loretito, a través del WhatsApp está hablando. Dice, te invito al almuerzo. ¿Qué es lo que hay hoy día? Uy, arrocito, qué rico. Y también pollo con champiñón a la crema. Uy, qué rico. Maravilloso, ¿ah? Rico, rico, rico. ¿Alcanzo a llegar? No alcanzo a llegar. No alcanzo a llegar. Estoy muy lejos. Pero ese almuerzo está pero espectacular. Rico, exquisito.
2: Una raza encendida, negra, blanca y taína.
0: ¿Qué dicen por acá en el WhatsApp? ¡Aló!
3: Hola, Gerito, ¿cómo están?
0: Hola, oh, bien.
3: Vengo llegando, ando en las actividades de la Semana de la Chilenidad.
0: Ya, ¿cómo le fue?
3: Súper bien.
0: Ah, qué bueno.
3: Y vengo llegando a la casita.
0: Ya,
3: un saludo para todos y todas y todes.
0: Y todes, ya, ok.
3: Ay, quiero escuchar una canción antes de que te vayas. Quiero escuchar...
0: ¿Cuál?
3: Te olvidaré de los rivales de Chile. Buena.
0: La voy a buscar al tiro ya.
1: Este es el WhatsApp. +56 982 32 54 31.
0: Te olvidaré de los rivales. Estará por acá. De los potros están, de los peregrinos, Enrique Iglesias, Marioso, los rancheros del Río Amable. Hoy no la tengo a mano. Espérese nomás. Ya viene. Voy por acá, Papelita, eres tú.
4: Ya. Sí. Gracias.
0: De nada, pues.
4: Es que yo hoy escuché y me desconectaba porque estaba ocupada con mi mamá.
0: Ah, ahora estaba, ya estaba haciendo empanada. Te pillé.
4: Te hablé para despedirme nomás porque ya te vas.
0: Sí.
4: Así que mañana no vas a estar, Jero. Pero del postre no dice nada la Loreto, Jero.

0: marchas y me dejas con la duda. ¿Qué dicen acá? ¡Aló!
1: Yo estoy haciendo ojerito, arrocito con pollito de campo. Arroz con pollito de campo. A la olla el pollito de campo.
0: Arroz.
1: Rico, rico, rico.
0: Con pollo de campo. Bueno, igual.
1: Yo estoy haciendo ojerito, arrocito con pollito de campo. Arroz con pollito de campo. A la olla el pollito de campo.
0: ¡Qué bueno!
1: Rico, rico, rico.
0: Rico, pues rico, rico, rico, rico.
2: Saludos para la señora Pamelita, para la señora Lucía, para la señora Emelina.
0: Ya.
2: Acá de Pichingüe, Don Eladio, saludos para ella.
0: Muy bien,
2: cariño,
0: excelente.
2: Bendiciones, que le vaya bien, Osgrito, buena tarde, buen día. Nos escuchamos mañana. Chao, chao, para la señora Jovita, para la señora Rosita, igual. Estén bien, para Don Narciso, todo. Y para Angola y para Los Ángeles.
0: Eso, muy bien, pues sí, estaban escuchando la radio en Los Ángeles. En el 106.9 tiene muy buena señal, 106.9. Saludos a Los Ángeles. Saludos para Mulchen. Nos llevaron a Los Ángeles. Sí, saludos a nuestro auditor por ahí, don Alejandro, ¿cierto? Que está escuchando la radio. Está en Los Ángeles sintonizando el 90.7, 106.9 y 92.3. Yo me voy, chao Super Cris, que estés bien.
3: Tírame mano para el catre, perro, antes que te vaya.
0: Oh.
3: Esa es mi canción.
0: Ya.
3: Oye, don Eladio, nunca me manda saludos a mi perro, yo lo saludo todas las veces, no lo vaya a saludar más.
0: Don Eladio escuchó, dice Super Cris, que le envíe saludos.

0: Don Eladio dice, Super Cris, que está sentido con usted.
1: Oye, pues, no vas a estar mañana. Eso dijiste la semana pasada.
0: Ah, sí, mañana no.
1: Saludos, Don Eladio. Cuídese. Un abrazo para usted.
0: Sí, mañana no voy a estar. Oh, siempre me ausento en las partes más importantes. Pero dicho el hecho, mañana no estaré para que ustedes estén en la sintonía de la radio. Ah, mañana sigan escuchando Zumba la radio. Yo retomo el día miércoles por acá, ¿ya? Hay que avisarle a los auditores, pues. Se acostumbran también en la mañana.
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3: Saludos a Super Cris, saludos a Super Cris, que me olvido, no sé cómo se llama el nombre de él. Saludos, cariño, Don Eladio de acá. Igual los saludos. Harto saludos nomás por todo lo que nos ha saludado. Y que Don Eladio me saluda, Super Cris, saludos.
0: Don Eladio está almorzando ya. Escúchenlo.
3: Saludos a Super Cris, que me olvido, no sé cómo se llama el nombre de él. Saludos, cariño, Don Eladio de acá. Igual los saludos. Harto saludo nomás por todo lo que nos ha saludado. Y que Don me saluda, Super Cris, saludo.
4: Ya nos va a dejar solito, Don Jerito, no es lo mismo.
0: ¿Cómo no va a ser lo ya. mismo?
4: Que tenga un lindo día mañana, lo que tenga que hacer. Gracias, junto sí. a su familia.
0: Trámite mañana, no, sí, mañana no va a ser un día de paseo. Trámites mañana, ya hay que hacerlo, porque si no, ¿quién lo hace por uno? Nadie.
5: ¿Y quién va a estar mañana entonces, Jerito, si usted no va a estar?
0: Ahí les tengo la sorpresa, pues. Sintonice Zumba la radio mañana. ¿Qué dice Lichita?
6: Me lo dejo ahí.
0: Los camarones.
7: No sé cómo se llama el nombre de él. Saludos, cariño, Don Eladio acá. Igual los saludos. Hartos saludos.
0: Están sacando camarones. Lichita está vendiendo el kilo de camarón a 7,000 pesos.
1: ¿Y qué pasará mañana entonces, Jero? Va a estar con radio Araucaria.
0: Ay, sorpresa mañana. Jero,
1: es que sin ti en la mañana no es lo mismo la radio, pum.
0: Ay, ¿cómo tanto?
1: Y Super Cris, ¿por qué no me saluda a mí hoy día?
0: Enójate.
1: Está medio atorado, Don Eladio, parece.
0: Sí. Lo notaron igual que yo. Ya, regalón.
8: Mándale un saludo a Super Cris de parte del auditor regalón. La legendaria mañana desaparece.
0: La legendaria mañana desaparece. ¿Por qué desaparece usted? Me dicen acá. Ya.
4: Para mí que está comiendo narca de ensalada.
9: Mira, lo he llamado. Le he mandado mensaje, no me ha contestado la llamada, no me ha contado los mensajes. Lo saludo, no me saluda. Oh, Don Eladio, no voy a mandar ni un saludo más, tiene que decir, mandame.
1: ¿Por qué no me saluda?
0: Chao.
1: Tiene la nalca atravesada.
0: Chao, que estén bien, nos escuchamos el día miércoles, chiquillos, ¿ya? Día miércoles por la mañana, regreso acá a Zumba la Radio. Que tengan todo una excelente tarde. Cuídense, pórtense bien, almuercen. Se comentó del almuerzo ya.
10: Chaito.
0: Se comentó.

toda en la comidita. Dice por acá, hola, buenas tardes, Jerónimo, saludos desde Providencia, Santiago, de Dorita y Pamela de Providencia.

0: Y Narciso estaba vivo, Narciso.
1: Sí, estaba ahí.
2: Saavedra se acabó con Sayam. La Pamela hizo copucha. No estaba muerto, andaba de parranda. Andaba con la policía al lado, por eso está ocupado, anda ocupado.
1: Cuando uno anda con la policía, no se responden los WhatsApp. No se responden.

0: Hola, don Narciso. Sí, es verdad, porque tú cuando andas con la policía, Jero, no saludas.
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0: anda con el, cuando lo llevo a la papelera? Yo lo soy guatón. ¿Qué pasa? ¿Qué pasa, papelera?
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3: 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Ananana cantichus mandurapía. 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Como es de costumbre todos los días, quiero enviarle un saludo cordial a todas las personitas que me llamaron felicitándome por la programa, porque son muchas las personas que han llegado a mi malojita, han visto los cambios y nos han dado su testimonio de agradecimiento. Feliz, contento. 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Me da la señal de que ya hay una personita a través de la línea La Cachovaca. Vamos a ver quién está en este programa, una guía en su camino. ¿Cuánto tiempo lleva escuchando la programa de este indiecito?
4: Tenemos llamadita. Nuestro control me da la señal de que ya hay personas en la línea. Y eso me gusta, que este programa sale al aire y las personas empiezan a marcar la línea del chamán, del indio que le dice la verdad. ¿De dónde me estaré llamando?
5: De Osorno.
4: ¿De dónde?
5: De Osorno.
4: De Osorno, un saludo para todas las personitas que nos escuchan en Osorno. Cantidad de oyentes, madrecita. ¿Qué le gustó de nuestro programa?
5: Está bueno el programa.
4: Bueno, madrecita, regáleme su fecha de nacimiento a ver qué le podemos decir.
5: En 1954, el 24 de agosto.
4: 24 de agosto del año
5: 54.
4: 1954.
5: Sí.
4: En su fecha de nacimiento estoy visualizando, usted tiene que tener mucha la cuidado.
5: Ya. Yeah.
4: Tiene que tener mucha la cuidado, madrecita, porque yo estaré viendo acá que hace bastante tiempo atrás a usted me le hicieron un amarre, me le hicieron un trabajo, un fetiche, como se dice en el lenguaje indígena.
5: Ya. Yeah.
4: Y este fetiche se lo hicieron con un pañuelo blanco.
5: Ya. Yeah.
4: Y estoy visualizando de que este pañuelo está atravesado con unas cintas rojas y unas negras.
5: Yeah.
4: Y esto se lo hicieron para ver a usted mal en la parte de la salud.
5: Sí.
4: No sé si usted ha notado que a veces le vienen unos dolores muy fuertes a la parte de la columna.
5: Sí.
4: De repente le viene un calambre a las dos piernas, no es una, sino las dos.
5: Sí, justamente.
4: Usted queda, madrecita, como paralizada.
5: Sí, me duele las piernas, me duele, me dan como calambre.
4: Efectivamente, ¿por qué? Porque me le hicieron un amarre, un fetiche, y aquí yo veo que usted todo lo que emprende, todo lo que trata de hacer, nada le sale bien, todo para atrás.
5: Sí.
4: Aquí veo, madrecita, que de repente le ha venido a usted como un mareo, un trastorno, como que estuviera curada.
5: Sí, de repente.
4: Estos son efectos del trabajo de este fetiche que le hicieron.
5: Ya.
4: Así es de que, madrecita, usted tiene que venir a mi malojita lo más pronto posible. Me va a traer bastante orina de busté en una botella de vidrio.
5: Ya.
4: Me va a traer 3 limones de color verde, ojalá jugositos.
5: Ya.
4: Y me va a traer un pañuelo blanco.
5: Ya.
4: Porque este trabajo se lo hicieron con un pañuelo blanco y veo cosas mucho lo negativas, hay que utilizar un pañuelo blanco. 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
5: Ya.
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5: Ya.
4: ¿Qué le dice usted a la gente que la está escuchando en este momento? ¿Qué mensaje le da?
5: Que es verdad todo lo que está diciendo usted.
4: Bueno, mi corazón, si esto será a través de una llamada telefónica, imagínese una consulta personal y privada.
5: Yeah.
4: Un abrazo, Dios te bendiga.
5: ¿Cuánto vale la consulta?
4: 20,000 pesos nada más.
5: Ya. Yeah.
4: Pero son los mejores 20,000 pesos que usted va a gastar.
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1: Ahora, mira, vengo a ahogar y una cosa, una desesperación, un algo tan terrible que solo yo sé nomás que hay días que no tengo ánimo ni hacer ni una cosa en la casa. 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
4: 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Tenemos más personas en línea. Vamos a ver quién está con este indiecito empezando la semana. ¿De dónde me estaré llamando?
6: Ya está del lado de Osorno.
4: De Osorno, un saludo para todas las personitas en Osorno. Tengo mucha gente de Osorno para la consulta.
6: ¿Ya?
4: Hermano mío, ¿qué le gustó de nuestro programa? ¿Qué le llamó la atención?
6: Ya he visto muchas cosas que llama la atención, por ejemplo, cosas que le pasa a las personas cuando le hacen un mal, una cosa así.
4: Bueno, y en este momento usted se comunicó con este indiecito. No soy adivino porque adivinos en el mundo no hay nadie, pero sí le puedo decir muchas cosas a través del espiritismo indígena por medio de mis antepasados, mis abuelos, mis padres, que en paz descansen. ¿Usted no me conoce personalmente?
6: No.
4: ¿Nunca ha hablado conmigo?
6: No, nunca. Primera vez que llamo.
4: Primera vez que me llama. Regáleme su fecha de nacimiento sin temor a equivocarse.
6: El 12 de octubre de 1955.
4: 12 de octubre del año 1955. Así me gusta. Lo veo muy seguro. Lo veo bien con el timbre de su voz. Y su fecha de nacimiento me está diciendo, hermano mío, tenga mucha la cuidada. Porque aquí yo estoy viendo trabajos hechos, estoy viendo envidia y estoy viendo maldad. Hay una fotografía, hay una foto que me tomaron de la familia de Busté. Esa fotografía está enterrada en un camposanto, en un cementerio. Y veo esa fotografía, hermano mío, amarrada con una cinta de color negro y una cinta de color amarillo. Aquí veo que este trabajo lo hicieron para verlo a usted destruido, para ver a la familia mal. ¿Usted con quién vive?
6: Con mi señora.
4: Deme la fecha de nacimiento de ella.
6: El 2 de abril.
4: 2 de abril del año 1957.
6: Sí, correcto.
4: ¿Ella está ahí con usted?
6: No, no, ella está en casa, yo ando trabajando.
4: Le digo una cosa, hermano mío, en esta fecha de la nacimiento estoy viendo que a esposita me le vienen unos dolores muy fuertes que no lo resiste a la parte de la columna, la cadera. Y de repente le vienen unas clavadas como a una pechuga, a un pecho, ¿se lo ha dicho?
6: Sí, sí.
4: Hay unas clavadas también que le dan a la cabeza y viene como un ardor a las vistas. Ella se siente muy mal en la parte de la salud. ¿Usted ya la llevó a la médico?
6: Sí, correcto.
4: La ciencia médica le ha hecho examen, le han hecho chequeos a otras partes del cuerpo y no le encuentran nada.
6: Correcto.
4: ¿Por qué? Porque esto es un trabajo, es un daño, es un maleficio que le hicieron. Y a través de este daño, de este maleficio, los quieren ver destruidos, los quieren ver enfermos, los quieren ver postrados en una cama. ¿Usted por qué no había buscado ayuda antes?
6: No, porque esto empezó a suceder hace unos 8 meses atrás.
4: Claro, si aquí yo estaré viendo, hermano mío, hay una etnografía en un cementerio, en un camposanto. Le voy a preguntar por una persona que estoy viendo en este momento, una personita de nombre María. ¿Quién es?
6: María es mi hermana.
4: ¿Usted tuvo algún problema con su hermana, algún malentendido?
6: Sí, hubo un malentendido.
4: ¿Qué pasó?
6: Se enojaron, y yo creo que por envidia, como usted decía.
4: ¿Quién se enojó? ¿Su hermana con quién?
6: Con mi señora.
4: ¿Y cuánto hace que usted no ve a su hermana?
6: No, si la veo a menudo.
4: Hay que tener mucha cuidado porque yo le digo de corazón, a ustedes les robaron una fotografía, una foto de la casa, y a través de esta foto es que hicieron este trabajo. ¿Quiere que le recuerde qué foto es?
6: Por favor.
4: Es una fotografía, la puedo ver, donde usted está justamente para las fiestas patrias que ya están por llegar, donde usted está con su esposita como en una ramada disfrutando de una bebida. Ella está así como con un vestido floreado y está pintada de la colorete rojo. Usted está ahí sentado con ella. ¿Se acuerda de esa foto o no?
6: No me recuerdo mucho, pero si le digo a mi señora, ella se va a recordar el tiro, porque tiene muy buena memoria.
4: Esta foto es la que tienen, hermano, trabajada. Y esta foto es la que hay que romper ese trabajo de magia negra que le hicieron para que su esposita quede bien, porque esto está amarrado, está atado. Veo cosas muy fuertes, hermano mío. ¿Ya?
6: Ya, sí, entiendo.
4: En su fecha de nacimiento, que es el 12 de octubre del año 1955,
6: sí, correcto.
4: También estoy viendo, hermano mío, que a usted en la parte íntima para estar con ella se siente agotado, cansado, no le dan deseos de estar con ella.
6: Ya.
4: Sí. ¿Lo ha notado o no?
6: Sí, sí, po.
4: Entonces, hermano mío, usted tiene que venir a mi maloja. Me va a traer bastante orina de su esposa y usted me va a traer bastante orina de usted en una botella de vidrio.
6: ¿Ya?
4: Me va a traer 3 limones verdes y me va a traer, hermano mío, 3 estillas de canela.
6: ¿De canela entera?
4: Sí. Se va a hacer presente en mi maloja y yo le voy a decir qué vamos a hacer. ¿Tiene la dirección de Indio en Osorno?
6: Sí. Ya. Tengo ya la orina.
4: Sí.
6: Con los limones verdes.
4: Exacto, y las canelas, 3 estillas de canela. Venga con su esposa, mi maloja. ¿Ella cree en esto o no cree?
6: Sí, sí.
4: Venga con ella, que yo le voy a descifrar muchas cosas que a través de la radio no se las puedo decir.
6: Correcto.
4: ¿Ya?
6: ¿Ya?
4: ¿Qué mensaje le da usted a la gente de Osorno, a la gente de acá de Los Ángeles, de Temuco? ¿Qué le quiere decir a usted?
6: Bueno, que estas cosas suceden y tienen que creer lo que usted está contando, porque todo lo que usted ha estado diciendo es verdad, pues.
4: Bueno, mi viejito, así nosotros desciframos nuestro conocimiento.
6: Correcto.
4: Ya, mi viejito, un abrazo, Dios te bendiga. Ya, mi reserve su hora.
6: Igualmente.
4: Chao.
6: Gracias. Gracias.
4: Así le orientamos a todas las personas que nos llaman, que nos consultan. No se olviden, hermano civilizado, que nuestros consejos le orientan y nuestras advertencias le evitan futuros fracasos en su vida diaria. Como decía mi padre, quien no recibe consejos nunca llega viejo. Todos los seres humanos en cualquier momento necesitamos de quien nos oriente, de quien nos dé un consejo adecuado y oportuno, porque muchas veces usted recibe consejos de su amigo, de su amiga, y muchas veces son consejos errados. Usted le puede decir a un amigo, ¿cómo le parece que encontré a mi esposa en la celular hablando con otro hombre? No sé si es un amigo, no sé qué persona sea. Y ese que dice ser su amigo, lo primero que le dice, te están poniendo el gorro, como dicen en buen chileno, y empiezan a tirar dardos de mala energía hasta destruir el hogar. Hoy es su amigo, mañana es su enemigo. Un buen amigo le da un buen consejo. 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Tenemos más personas en la línea, hay otra personita con nosotros. ¿De dónde me estaré llamando?
7: De Los Ángeles. Chile.
4: ¿De dónde?
7: Los Ángeles.
4: De Los Ángeles. Saludo para todas las personitas aquí en Los Ángeles. Hoy que ser un día especial, empezando la semana, día lunes. ¿Qué le gustó de este programa? ¿Qué le llamó la atención?
7: Lo asertivo que es con el diagnóstico.
4: Bueno, y en este momento usted llama para que yo le diga. Nosotros le vamos a decir a usted muchas cosas. ¿Usted no me conoce personalmente?
7: No, negativo. Solo lo escuché por la radio.
4: Solo por la radio. Regáleme su fecha de nacimiento.
7: 21-04-94.
4: 21 del 04, ¿el 04 qué mes es?
7: 21-04-94.
4: ¿El 04 qué mes es? ¿Abril?
7: Abril.
4: 21 de abril del año 1994.
7: Correcto.
4: En esta fecha de nacimiento estaré viendo este indiecito. Usted se tiene que cuidar bastante. Tiene que cuidarse bastante porque veo cosas mucho lo negativas. Le voy a hacer una pregunta y quiero que me la conteste con sinceridad, porque cuando yo toco estos temas hay personitas que les da miedo, temor, se ponen nerviosos. Si es un hombre y si es una mujer se pone nerviosa.
7: Yeah.
4: ¿Usted alguna vez se metió con un hombre casado, comprometido?
7: Sí.
4: Veo en su fecha de nacimiento, madrecita, de que hace bastante tiempo atrás hubo una mujer que a usted me le mandó a hacer un trabajo. Este trabajo se lo dieron a través de una bebida oscura. Y esta bebida oscura llegó al interior de su cuerpo y la está destruyendo cantidad de defensa del cuerpo de usted. No sé si usted ha notado que le vienen unos dolores fuertes a la parte de la cabeza. ¿Lo ha notado?
7: Sí.
4: Muchas veces le viene como un deseo de devolver, de trasbocar.
7: Sí.
4: En las mañanas cuando usted se levanta, le dan ganas como de trasbocar.
7: Sí, sí, correcto.
4: Y le viene un mareo como que estuviera curada. ¿Es correcto?
7: Sí.
4: Hay un dolor que le da a usted a la parte del lado de la corazón, como al lado de la pechuga. ¿Cuál es, la derecha o la izquierda?
7: Izquierda.
4: ¿Ah?
7: Izquierda.
4: La izquierda. Y de repente le vienen unos dolores a la parte del interior, como al lado de un ovario. ¿Cuál es?
7: Derecho.
4: ¿Cómo?
7: Derecho.
4: A ver, ¿por qué es que la escucho mal?
7: Derecho.
4: El derecho. Entonces, ¿siente ese dolor a la parte del pecho derecho?
7: Sí.
4: Cuídese mucho, mujer, porque aquí veo un trabajo hecho. Y esto se lo hicieron para destruirla. Esto fue una toma, un bebedizo que le mandaron a hacer. Cuídese mucho, madrecita.
7: Ya nomás.
4: Porque aquí yo estaré viendo que a usted me le dieron una toma, un bebedizo para verla destruida. ¿Usted con quién vive?
7: Con mi abuelita.
4: ¿Y quién más?
7: Un tío.
4: Hay una persona de ellos que está enfermo. ¿Quién es, su abuelito o su tío?
7: El tío.
4: Deme la fecha de nacimiento de él.
8: Oh, no me lo sé.
4: ¿Él no está ahí con usted?
8: No.
4: Aquí yo veo, madrecita, que él tiene problema a la parte ósea, a la parte de los huesos, lo que yo visualizo. Si usted tuviera la fecha de nacimiento, le podría decir otras cosas, ¿ya?
8: Bueno.
4: Usted va a venir a mi maloja porque usted tiene que botar, tiene que trasbocar este daño, este mal que le dieron a beber. ¿Usted desconfía de alguien?
8: Sí, de una amiga.
4: Porque aquí veo que esto se lo dieron en una bebida oscura. Cuando venga mi maloja, yo le voy a despejar muchas dudas que usted tiene, que a través de la radio no las podemos decir.
8: Bueno.
4: ¿Ya?
8: Ya.
4: ¿Qué le quiere decir usted a las personitas que la escuchan hoy, día lunes, empezando la semana aquí en Los Ángeles? ¿Qué le quiere decir a...? Se cayó la llamadita. Se cayó. Bueno, eso es lo que pasa cuando se hacen los programas en vivo, en directo. Muchas personitas que llaman, consultan, y usted sabe que acá en el sur, con estas lluvias, con estos fríos, las coberturas de la cachovaca se ponen un poco difíciles. Arisca, trusca, tranca, soy guasapa, buyumisma, buyucaspa, guachechamore, chimbiriquicharia, nananana, cante, chosmandurapía, guangui, guangui, guastarella, hola, oh, la, burulenga, samoy, guarea. 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
4: 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No se conformen solamente con llamar, con la gente que ustedes escuchan, a través de estos llamados que dicen, Indiecito nos dijo la verdad, usted ser un adivino. Quiero que ustedes escuchen las experiencias que viven aquellas personas cuando se tratan con la India Mayasca o con el gran chamán amazónico. Mucha atención, porque este caso, esta voz puede ser la de usted.
10: Todos los problemas tienen solución y toda enfermedad, curación. Muchas personas desconocen los secretos y virtudes de la naturaleza, ignorando que las respuestas a sus problemas se encuentran en una planta, en un animal o en una piedra. Descúbralos usted también por medio de su fe. Este caso puede ser el suyo. Testimonios.
11: Vengo a dar mis testimonios porque estaba muy mal. Si no venía, me podía morir. De lo que yo tenía, era muy malo lo que yo tenía. Pero gracias a aquí al Indiecito, que me sanó y que me alivió todo, me sacó todo lo que tenía de lo malo. Y también darle gracias a Dios, porque Él también me ayudó y ahora estoy más mejor. Me dan ganas de levantarme mejor, con ganas, hago las cosas bien, me relajo. Me daba así como que parece que como que tenía un bicho en el cuerpo. que no me dejaba estar dormir. En la noche no podía dormir y en el día igual andaba mal, me sentía mal, me dolía la cabeza y me dolía igual el estómago, pero ahora estoy mejor, gracias aquí al Indiecito. Me hicieron muchos exámenes los médicos, radiografía, pero nada, todo sano me salía. Pero no era eso, era porque me han hecho cosas malas. Porque la gente es muy mala y muy envidiosa. Yo igual estaba... Que la familia igual... Uno no se puede confiar ni en los vecinos, porque igual la gente está muy envidiosa. Yo vi botar ese vicio, ese mal que tenía, porque eso me molestaba. Era como que tenía un vicio que me rejuñaba por dentro, me sentía mal. Yo lo vi con mis propios ojos cuando lo boté. Que crean, que vengan, que vengan a donde usted a que se vean. Porque a veces uno deja la dejación o a veces dice, no, yo no creo en esas cosas porque no tiene fe y no creen. Pero sí, es verdad.
2: Conozca los misterios de la comunidad indígena amazónica y la protección que otorgan a quienes los visitan con fe. No confíe sus problemas a personas inexpertas carentes de conocimientos. Lo dicen los testimonios.
4: Son testimonios, hermanos civilizados, verídicos, feliz, contento de ver la cantidad de personitas que están felices con los trabajos realizados por los grandes chamanes, los chamanes amazónicos. Siempre les voy a hablar a ustedes con la verdad. 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
4: 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Vamos a ingresar en este instante al Minuto de la Salud.
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4: Usted se ha comunicado con el gran chamán amazónico en el Minuto de la Salud. El Minuto de la Salud es donde nosotros le damos consejos de plantas, hierbas, raíces, cortezas, muchas las veces para una enfermedad que sufre o padece, o también esto le va a ayudar para la buena suerte, para que se abran los caminos. ¿Qué le gustó de nuestro programa? ¿Qué le llamó la atención?
12: Por lo que dice y le dice la verdad a la gente y me confía, con vida confianza.
4: El gran chamán amazónico no solo aquí en Chile, ¿y qué es lo que nos ha caracterizado? Que somos certeros y directos. Regálenme su fecha de nacimiento sin temor a equivocarse.
12: En 1968, el 25 de septiembre.
4: 25 de septiembre del año 1968.
12: Sí.
4: Hermano civilizado, le digo de corazón, en su fecha de nacimiento está viviendo en Diecito. Usted tiene que cuidarse bastante porque veo mucha maldad, veo envidia, veo odio hacia usted.
12: Ya.
4: Y veo muchas cosas fuertes que le han hecho para verlo destruido, para verlo mal.
12: Ya. Aquí
4: veo que hubo un fracaso en la parte amorosa. ¿Cuánto tiempo hace?
12: Ya nacería como 15 años.
4: 15 años.
12: Sí.
4: Y estoy viendo en este instante, hermano mío, una infidelidad. Veo que usted le metió la flecha por la espalda a una mujer. ¿Cuánto tiempo hace que usted tuvo otra mujer fuera de su compañera?
12: Afuera de mi compañera estoy, con el que estoy ahora, con ese que estoy ahora todavía, pero no sé si qué pasa y igual me siento. Yo te doy una mamá de ella, pero no.
4: No me cuente la problema. O sea, usted le fue infiel a su esposita con la mujer que está actualmente.
12: Sí.
4: Yo le voy a decir una cosa.
12: Sí.
4: Es una buena mujer la que está actualmente con usted.
12: Ya.
4: Pero esta personita ha jugado con sus sentimientos también.
12: Sí.
4: ¿Cuánto tiempo lleva con ella?
12: Llevo ya como 13 años ya con ella.
4: Hermano mío, yo le digo una cosa. Aquí yo estaré viendo. Usted tiene que tener cuidado. Porque veo que esta mujer tiene como mucho odio, tiene como mucha rabia hacia usted, y veo que ella hasta lo rechaza para estar en la intimidad.
12: Sí, sí.
4: ¿Lo ha notado o no?
12: Sí.
4: Y últimamente ella está muy distanciada del hogar. Si usted dice blanco, ella dice negro.
12: Sí.
4: Muchas veces usted ha querido estar con ella en la intimidad y ella ha cedido a tener la intimidad, pero usted de repente no puede. Como que se agacha la miembro de usted, ya pierde la potencia, ¿lo ha notado?
12: Sí.
4: Y esos son efectos de un trabajo que a usted me le hicieron por maldad, por envidia.
12: Ya.
4: Puede ser que la persona que haya hecho este daño, esta maldad, puede haber sido su propia mujer con la cual usted fracasó y se metió con esta mujer con la cual le fue infiel a ella.
12: Ya.
4: Porque este trabajo lo hicieron con odio y con venganza.
12: Ya.
4: Y no solamente en la parte amorosa, en la parte afectiva y la parte sexual, también en la parte de la económico. Usted agarra la dinero, parece plata encantada, parece que se la robara, no le rinde, no le luce.
12: No, no me luce.
4: Entonces, ¿qué tiene que hacer usted? Venir a mi malojita. Yo le voy a ayudar, vamos a romper este trabajo que hicieron y le juro ante Dios que en menos de 33 días usted va a ver un cambio en su hogar.
12: Ya.
4: Dígame de corazón, ¿usted quiere que esta mujer siempre esté a su lado?
12: Sí.
4: ¿Tiene fotos de ella?
12: Sí, le tengo para en el celular.
4: Tráigame una fotografía de ella y si puede, tráigame una prenda íntima de ella. Yo le voy a decir qué vamos a hacer.
13: Morían de viejos y no de enfermos. 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

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Ahí estaba toda la cuica comenzando este día el lunes. Estamos en septiembre. Muy, pero muy buenas tardes para toda nuestra gente linda, gente hermosa de Cañete, de Angol, de Los Álamos, en Curanilahue también nos escuchan. En Tirúa. Estamos en el Super Lunes. Comenzamos. Comenzamos. Con un sol radiante en nuestra comuna de Cañete. Comenzamos en este día lunes 7.

0: Para los que decían que Pablito Andrés no trabaja los lunes, para los que andan pelando en otros programas, que Pablito Andrés no trabaja los lunes, aquí estamos. Lunes, lunes, comenzando esta semanita linda. ¿Cómo están los chiquillos? ¿Cómo están las chiquillas? ¿Cómo pasaron su fin de semana? Lo que yo lo pasé regio estupendo gallo, ¿ah? Regio estupendo gallo. En la media luna de Ponotro se vivieron tantas cosas el sábado por la noche. El cambio de hora, ¿qué fue cambio de hora? Así que le envío saludito a todos los que participaron también en el tremendo rancherazo que hubo ahí en Ponotro en el casino de la media luna este fin de semana. Vi hartas caritas conocidas, ¿eh? Y unos mangoneados por ahí. Hoy día sale todo. Hoy día sale toda la luz. Porque ustedes saben que yo no me guardo nada. Nada de nada. Hay unos que los tenían, pero no le dan. Caballo de feria. Activamos nuestro WhatsApp inmediatamente entonces. Ya, pues chiquillos, yo creo que día lunes, ustedes que están en la sintonía, que son parte de nuestra familia en WhatsApp, se presencien con un hola, hola Pablito, hola, feliz día lunes, no sé, cualquier, invente algo. Invente, Román, invente. Pero quiero saber de mi gente linda acá en el WhatsApp de la familia de la Zúmbale Radio.
1: Luna, tú,
0: y comenzamos con buena música.

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3: Oye,
1: exactamente las 2 de la tarde con 23 minutos, 2 de la tarde con 23, estamos en vivo, estamos en directo a través del 90.7 FM. Para gran parte de nuestra comuna de Cañete, 106.9 en Angol, estamos también a través del 92.3 en Los Sauces. Y por gentileza de Radio Araucaria, estamos en el 102.7 FM en Los Álamos. ¿Cómo está mi comuna de Tirúa con Tulmo? Lebu, Curanilagua, Arauco. El lunes, ¿ah? ¡Qué rico el lunes!

falta todavía, ¿eh? Todavía no llega esa canción. Todavía no llega. Sigue siendo el fondo. No olvides que estamos a través de nuestro WhatsApp totalmente en vivo. Activamos nuestro WhatsApp a través del más 569-82-32-54-31. Más 569-82-32-54-31. Activamos nuestro fono radio, nuestra línea directa a través del 4428-97-220.

0: la gente elimina los mensajes. Mensaje eliminado, mensaje eliminado. Y no saben que los mensajes quedan igual. Qué estupidez más grande. Qué estupidez más grande. Ese es Don Narciso. Don Narciso. Eliminando mensajes. Hola, hola, muy buenas tardes. Súmale Radio, ¿con qué tengo el gusto?
1: Hola, niño, ¿cómo está? ¿Con Hilario por acá?
0: Don Hilario, ¿cómo está mi gran amigo? Tanto bien, tiempo, Don Hilario.
1: Contento aquí, contento de escucharlo todos los días. Eso me da más ánimo, escuchar la voz de usted.
0: Qué bueno.
1: De todos los locutores y los auditores.
0: Qué bueno, Don Hilario. ¿Cómo está, don Salud? ¿Cómo está el ánimo? ¿Cómo están las cositas por ahí, por Pichi?
1: Muy bien el ánimo. Eso, mejorándome de a poco, dándome fuerza nomás, que salir adelante.
0: Eso,
1: la vida
0: bueno.
1: Sigue. La vida sigue, hay que salir adelante nomás.
0: Un ejemplo de superación, don Eladio. Oiga, tuve la oportunidad de ver a gente de Sara de Lebu el sábado por la noche y se acordaban de usted, don Eladio. Sus vecinos no lo dejan solo.
1: Sí, es que tenemos un grupito. Tenemos un grupito que se llama Los Buenos Amigos, lo hicimos ahora poco.
0: Ya.
1: Y lo formamos. Y ellos fueron a bailar allá a Ponocho.
0: Oye,
1: así
0: pero...
1: que yo le dije que fuera bien, que como que yo estuviera presente, porque si hubiese ido, hubiese estado sana, había bailado toda la noche.
0: Oye, pero estuvieron.
1: Se acordaron y me dijeron, sí, que igual usted se había acordado de mí. Y le mandaron un saludo igual.
0: Oiga, le mandamos un saludito del escenario principal ahí en la media luna de Ponotro para don Eladio, nuestro gran amigo. Estuvieron desde muy tempranito los chiquillos Sara de Lebu, bailaron, lo pasaron bien. Y como toda la gente que ese día pudo compartir ahí en este rancherazo, el primero de muchos que se vienen, así que esperamos tenerlo en alguno ahí, don Eladio, ¿ah?
1: Sí, sí, me dijeron que lo había pasado muy bien, que bailaron harto, llegaron de madrugada, lo pasaron muy bien y llegaron muy contentos, me contaron.
0: Qué bueno.
1: Así que le enviaron un saludo rapidito a mi nana Ceci,
0: ¿ya?,
1: a mi nana Yaque, a mi nana Sabina, a Estrellita de Camboldo,
0: ¿ya?,
1: y a Abraham, a Marcelo Grandón, a Hernán y a todo el grupito que lo pasaron bien. Un saludo de parte de don Eladio. Y quiero colocarle una cumbia del llanero, por favor, amigo.
0: Ningún problema. Oye, yo le colocaba música del llanero esa noche y los chiquillos a la de Lebu, parece que el llanero le tienen cariño por allá, amiga.
1: Sí.
0: Ya, don Eladio, un abrazo ya. Enorme. Pronta recuperación. Lo queremos mucho. Acá en la radio, los auditores, por supuesto. Y ahí estaremos colocando algo del llanero para su gente linda allá en la comuna de Los Álamos.
1: Bueno, muchas gracias, cariño, para usted igual. Estamos a la ola. Buenas tardes.
0: Buenas tardes para usted igual. Ahí estaba nuestro querido auditor, don Eladio, ¿ah? Ahí saliendo adelante nomás. Nuestro viejito lindo.

0: por ahí tenemos a don Roberto. ¿Cómo está don Roberto Campos?
1: Está por ahí, ¿no?
2: Me imagino cómo estaría usted ahí bailando allá, güey.
0: Oh.
2: ¿Le puso bueno o no?
0: Le pusimos bueno, se vi.
2: De lado a lado le puso.
0: De lado a lado. Sí, pues sí. Como dice Arturito Cortés, con dos y nos van.
2: Sí, hoy día sale toda la parrilla, sale toda la parrilla. Y ya.
0: No. Hoy día el programa está, pero. Está de thriller. Está de miedo. Porque hoy día revelaremos los nombres de los personajes que estuvieron mangoneados esa noche. No voy a nombrar a nadie, así que no se preocupen. Hay uno que tiene de nombre con la B, con la B.
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0: Con la B corta. Les vemos un saludito a don Oscar Morales, también que está en la sintonía de la radio. En Ponotro, localidad de Quidico, comuna de Tirúa, presento hoy día a don Oscar. Muy, pero muy buen lunes, que tenga una excelente semana. Hola, ¿cómo estás, Pablito? Me dice por acá, linda semana la Emi. ¿Cómo está, Emi? Linda semana para usted también, querida Emi. ¡Apareció el bebé! ¡Hola, bebé!
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0: Estaba esperando. Estaba esperando.
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0: Sí. Le enviamos saludito a Juanita Viada, también que está en la sintonía de la radio. Hola, Pablito, bienvenido a la radio. Póngale bueno nomás, como siempre, para que no se aburra, corazón. Conmigo no se va a aburrir nunca. Porque para eso tenemos la 90.7 FM. Por eso tenemos la mejor radio del sur de Chile.

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1: Le vemos saludito a la Carito que está en la sintonía de la radio. Pablito, ¿me puedes colocar la canción Loca? Loca de Joseph el Ranchero. Bueno, del lago Villarrica. Quiero una loca, loca, loca. Bueno, estaremos programando su temita, Carito. Gracias por estar en la sintonía de la radio. 25 minutos nos separan de las 3.

0: Le enviamos saludos a Sarita. Hola, Pablito. Andrés, ¿cómo estás? Muy buena tarde. Oye, te vi el día sábado, me dicen por ahí. Muy, pero muy bueno el show. Pablito, ¿es verdad que es el animador de los Mineros del Sur? Pablito, ¿eres verdad? ¿Es verdad que usted es el animador de los Mineros del Sur?
1: ¡Mineros del Sur!
0: ¡Es verdad, chiquillos! ¡Es verdad! Hoy día su locutor amigo, su locutor de siempre, pasa a ser parte de la animación en los Mineros del Sur.

Y nos separan tan solo 20 minutos para las 15 horas, 20 para las 3. En este día super lunes, con un sol radiante en nuestra comuna de Cañete. Saludando a Angol a través de la señal 106.9 FM, Los Sauces 92.3, 102.7 FM en Los Álamos.

Enviamos un saludito aquí, Vico, presente hoy día. Ahí está Don Oscar Morales. Oye, unas tremendas postales que nos manda ahí del Faro. En la puntilla de Quidico, qué hermoso Quidico, ¿ah?

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¿Hay temazo? ¿Hay temazo, Estalla Luna? ¿Hay temazo? ¿Estalla Luna? Nos separan 13 minutos para las 3 de la tarde. 13 para las 3. En el Super Lunes.

Y comenzamos este lunes bailando lambada. ¿Y cómo no? Tenemos un sol precioso en nuestra comuna de Cañete, provincia de Arauco. Tenemos un veranito de San Juan, parece, ¿eh? Oye, pero no hay que animar mucho el día porque usted sabe que de repente caen los relámpagos, trompeta, toda la... ¿Por qué dije trompeta? Nada que ver. Los truenos eran... Eran los truenos y dije trompeta, nada que ver.

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0: Las 15 horas con 12 minutos, 3 de la tarde ya con 12 minutitos en esta jornada del lunes. Lunes, lunes, lunes. 7. El número de la suerte para hoy, lunes 7 de septiembre de este año 2026. Sean todos bienvenidos aquellos que se vienen recién conectando a nuestra programación a través de la 90.7 FM. Acá en la comuna de Cañete, 106.9, en Angol, 92.3, en Los Sauces, y por supuesto, a través de Radio Araucaria, en la 102.7 FM.
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0: Estamos en vivo, estamos en directo. Comenzando la semana, oye, comenzando este día lunes. Ay, qué cuesta comenzar los lunes. Pero con buena música la hacemos, ¿no, chiquillos?

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Habían dos pollitos que echaron a un restaurante. Ahí ya lo conté. Uno dice pido, pido. Y el otro dice pide nomás, yo pago. Es muy bueno, Sancho. Es muy bueno. Es que usted no entiende porque los pollitos dicen pido, entonces le dice pido, pido. Pide nomás, yo pago, le dice. Es muy. A mí me parece muy chistoso, ¿ah? ¿Eh?

0: Las 3 de la tarde con 20 minutos. Estamos ya programando las canciones para las viejitas pero bonitas. No se olvide, a las 4 de la tarde tenemos un viaje en el tiempo. Tenemos un ticket comprado en el tren de los recuerdos.
1: Daniel,
0: por ahí me estaba hablando Carito. Me dijo Pablito, ¿podrías programarme un temita de Cristian Castro, por favor? Ya nomás se nos viene Cristian Castro por acá también. Ahí tenemos en nuestra línea directa a través de nuestro teléfono 4428-97220. Y también tenemos nuestro WhatsApp totalmente activo. ¡No lo tiene! ¿Pero cómo no lo tiene? ¿Pero cómo no tiene nuestro WhatsApp? ¿Cómo no es parte de la familia de Zumbale Radio?
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0: A través del más 569, anótelo, pero anótelo ya. ¿Lo va a notar? Anote el más 569. Ahí está el número de la radio. Zúmbale.
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0: Más 569-82-32-54-31. Más 569-82-32-54-31. Pídenos tu canción de las viejitas pero bonitas para hoy día lunes. Ya tenemos anotadito a Cristian Castro. Hola, Bilu, Bilu, Bilu.
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0: Apareció la Bilu. Apareció la Bilu, Bilu.

0: cumbia romántica.
1: ¿Qué pasa con lo de Blue Express?
0: ¿Qué pasa con lo de Blue Express que no se presenta hoy día? ¿Dónde está Don Brandon? ¿Dónde está Felipe? ¿Dónde están los cabros? Los malos pal... ¡Ah!

Están programando los temitas para la parrilla de las viejitas pero bonitas. No te olvides, a las 4 de la tarde tenemos un compromiso, como diría la Javiera Parra. Entre tú y yo tenemos un compromiso con la música del recuerdo. Son 60 minutos dedicados a la música de ayer, de hoy y de siempre. Mira, para acá la Bilú nos programó un temita de Aristía. Tenemos a Cristian Castro, tenemos a Aristía. ¿Quién más se suma?

0: finales.
1: Por acá nuestro amigo Oscar nos dice la canción de Julio Iglesias Moralito. Ya la vamos a buscar también. Hola, hola, don Narciso, ¿cómo está usted?
2: Muy buenas tardes.
1: Muy buenas tardes.
2: Fabito Andrés. Mira, por favor, me podrías colocar un poquito para la vieja, pero mira, de Emanuel.
1: Emanuel.
2: Chica de humo.
1: La chica de humo.
2: Un placer escucharte de nuevo, papá.
1: Pero qué tremendo. Un placer escucharte. Me gusta la chica de humo. La chica de humo. Nuestro amigo nos dice Garibaldi, también lo vamos a programar. Muchas gracias por estar en la sintonía de la 90.7 FM. Y aprovechamos de mandar saluditos a todos nuestros amigos colectiveros también que nos apoyan ahí, siempre con la buena música de la Zumba de Radio.

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1: Saludamos a Paolita de la Sargento Guayo. También dice, buenas tardes, Pablito. Quisiera escuchar la canción Vino Griego de José Vélez. También estará sonando, pues, Las Viejitas Pero Bonitas.
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1: Ya. Ya.
0: No, porque yo...
1: Don Narciso. Siempre Don Narciso. Enviamos saludos a Cerro Alto y a esta Carmencita también en la sintonía de la 102.7 FM.
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1: Oye, nos pidió un temita, Déjame Intentar, de Carlos Mata, para Las Viejitas Pero Bonitas. Buen tema también, Carmencita. Muy, muy, muy, muy buen tema.

Las 3 de la tarde con 30 minutos. 3 de la tarde. 30 minutitos. Nos vamos con Pura Sangre.

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Ahí saludamos a nuestro amigo Alex de San Ramón. Nos pidió un temita de Rudy La Escala para las viejitas pero bonitas. Tenemos varios artistas, ¿eh? Pero usted todavía falta, todavía usted, Pablito, quiero escuchar una canción romántica, me gustaría escuchar a tal grupo. Llámenos, escríbanos, ahí estamos, en nuestro WhatsApp y también en nuestro teléfono, línea directa a través del 4428 97 220.

0: Ahí estaban los gatitos negros con ese tremendo tema, Mi historia entre tus dedos.
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1: Ahí estaba la Mari Silva con Los Bravos de Chile. Estaba aquí pensando, imaginando tu aroma. 20 minutos nos separan de las 4 de la tarde ya, 20 minutos para las 4. 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

0: Ah, se murió.
1: Y murió. Tenemos saludita Carito ahí también, que está en la sintonía de la radio. Dice, Pablito, está muy buena la música. Siempre, sí, po. No solamente hoy día. No solamente por ser día lunes. El lunes de la suerte.

0: ¿Qué pasó, don Brandon? No lo alcancé a escuchar, ¿eh? ¿Qué dijo? ¿Qué dijo?
1: No, el bebé dice que está muy agotado por tanto bailar el fin de
0: semana. ¡Ándate, pesado! Oye, se me perdió el bebé el fin de semana. Lo vi sentadito y después no lo vi más. Se me perdió el bebé a mitad de la noche. Ni con GPS lo pude encontrar a mi guacho. Y vemos, saludito que nos escribe por acá la señorita Ivonne. ¿Cómo están las chicas superpoderosas? Burbuja presente hoy día, ¿no? Buenas tardes, don Pablito Andrés, me dice. Saludos a todos. ¿Me puede programar la canción Si la ves de Franco de Vita? Se nos viene, las viejitas pero bonitas. Y ahí estará sonando Franco de Vita, señorita Ivonne. Muchas gracias por estar en la sintonía de la 90.7 FM. Hoy tan flojo para escribir hoy día. Día lunes.

0: 9 minutos nos separan de las 4 de la tarde. Tenemos audio por acá que nos habla. Hola, buenas tardes.
1: Hola, Pablito. Ese día usted andaba marcado al hueso.
0: Ya.
1: Lo andaban trayendo cortito, don Pablo. Ay, no. Todo cortito.
0: No andes a
1: piar. ¿Podría colocar un temita del Rancherito León, por favor?
0: Okay. Oye, pero ¿cuál es el gusto de andar sapeando? Yo no sapeaba nada hoy día. Lo que queda en Ponotro, se queda en Ponotro. Lo que pasó en la media luna en el casino este fin de semana, se queda ahí nomás. Y no ande sapeando usted, señor. Ay, pero vi unos mangoneados. Oh. Empieza con la letra B de Vivi. ¡Oh! Me salió.

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Las 4 de la tarde con 9 minutos. 4 con 9, ahí estaba Marco Antonio Solís. Si te pudiera mentir. En lo que escuchamos en este día lunes, el lunes de la suerte, el lunes 7. 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Te presentan en este día lunes, comenzando la semana con las viejitas, pero bonitas. 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
1: Yo que sé, las 4 de la tarde con 22 minutos. 4 de la tarde con 22 minutitos. Estamos en un viaje al recuerdo, en las canciones bonitas de ayer, de hoy y de siempre. Estamos en las viejitas pero bonitas, en la 90.7 FM acá en la comuna de Cañete, 106.9 en la comuna de Angol, 92.3 en Los Sauces, y gentileza de Radio Araucaria por el 102.7 FM Los Álamos. La chica de humo, Emanuel. Canciones programadas por ustedes mismos a través de nuestro WhatsApp, el más 569-8232-5431. Pide tu canción romántica y nosotros te complacemos. Aquí está José Vélez y este Vino Griego. ¡Qué linda canción! Vino Griego sonando en la 90.7 FM.

0: tremenda canción ahí. Tremenda de José Vélez. Las 4 de la tarde con 27 minutos. Estamos en el espacio del recuerdo. Las canciones de ayer, de hoy y de siempre que nunca van a morir, ¿eh? Hasta las 5 acá en la Zumbale.
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0: Oh, esta canción ideal para las tóxicas. Para aquellas que buscan algo donde no hay. Para aquellas que buscan algo donde no... Ellas solamente lo quieren encontrar. 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
0: Hasta la hora te controlan hoy, ¿eh?

0: la chica dudaba tanto, señorita Ivonne, que había que hacer un infiel nomás. No quedaba de ocho. No había chance ya.
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0: Las 4 de la tarde con 30 minutos. Lo que pasa es que... Sí, sí, eso es lo que pasa. No podrás olvidarte de mí.
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0: Rudy La Scala.
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Es que tú eres igual a otras que hay por ahí. Ahí estaba Rudy La Escala. Estamos en el espacio de las viejitas pero bonitas hasta las 5. Por acá Sarita nos pedía un temita de Marisela. Ay, me gusta este tema. Quisiera detener el tiempo y regresar aquel verano.

No. Ahí estaba Marisela, 23 minutos para las 5, viejitas pero bonitas. Aquí está nuestro Cristian Castro para la Carito. Porque lloran. ¿Quién llora? Lloran las rosas.

Ahí tenemos un temazo, un temón. Cristian Castro, Lloran las Rosas. Estamos en Las Viejitas Pero Bonitas hasta las 5 de la tarde.

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1: Nos vamos con los pecos. Para la señora Lucía, que está en la sintonía de la radio.

Ahí estaban los Pecos. Esperanza. Enviamos saludito a la señora Lucía también, que está en la sintonía de la radio, como siempre, nuestra gran auditora. Enviamos cariño acá de la Zumba de Radio. Nos vamos con... nos vamos con Aristida para la Pilú. No es mi culpa. Es Pilú. No es mi culpa.

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1: Y nos separan tan solo 10 minutos de las 5 de la tarde, chiquillos. Chiquillas lindas, se nos fue volando la hora de las viejitas pero bonitas, ¿ah? Buenos temitas nos pidieron hoy día, como siempre. Como siempre. Este temita nos pidió Mauricio Pinillo, nos pidió este tema.

Y nos estamos despidiendo de las viejitas pero bonitas. Aquí está Franco, bebita. Si la ves.

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Oficina de Contabilidad Audicon te presentó en este día lunes 7 de septiembre las viejitas pero bonitas, y nos vamos con este tema de Marcos Yunas, Vida.

con esta canción nos despedimos, chiquillos. Muchas gracias por la sintonía de las viejitas pero bonitas. Y nosotros nos vamos a la pausa comercial y regresamos con el bailable del Super Lunes. Bonitas canciones no... Muchas gracias para todos aquellos que también nos pidieron sus canciones. Quedé debiendo como unos cuatro temas, pero chiquillos, es una hora y se pasó volando.

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Y nos vamos a la pausa, chiquillos, y volvemos con todo el bailable, ¿eh? Tenemos tremendo bailable para esta última horita de programa. Recuerde que estamos hasta las 18 horas, 6 de la tarde acá. Se vienen. Se vienen. Se vienen.

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0: de la tarde con 16 minutos. Quisiera abrazarte como los niños que por dentro lloran. Cántame esa parte, por favor. ¿Y la voy a cantar, señor Bravo?
1: El grupo del momento.
0: Los Bravos de Chile. Solamente quiero esa parte donde dice: quisiera abrazarte.
1: ¿Cómo
0: no, mucho no. Ahora sí, ahora se viene. Pero se viene. Esta parte me gusta. Dice: si te vuelvo a llamar. No, pero yo quiero ver la parte donde los niños que lloran, esa parte que no.

0: buena, buen temita. Ahí están los Bravos de Chile.
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0: ¡Ay, ay, ay! ¡Día lunes! Ya, pues chiquillos, es día lunes nomás. No se empieza. Tenemos cielos despejados en nuestra comuna de Cañete. 5 de la tarde con 18 minutos. Tenemos toda la semana rica, ¿eh?

0: ¿Cómo está, amigo Arce?
1: Era Paulita Andrés. Buena. Hoy es martes, ¿día ya?
0: ¿Cómo martes?
1: ¿O el lunes?
0: El lunes, pues.
1: ¿Cómo estás, viejito? Buena semana, buena semana.
0: ¡Ey! Y para los que no pensaban que Paulita Andrés trabajaba un lunes, aquí me tienen. Y mañana, atención, atención, atento, atento, atento. Ay, mañana me toca levantarme temprano. Estaremos desde las 9 de la mañana acá en la Zumba, ¿eh? Todo el día. Estaremos todo el día acá en la radio. Mañana martes, todo el día.

Así es, chiquillos. Así es, chiquillas lindas. Mañana tenemos matinal a las 9 de la mañana y luego a las 2 de la tarde con nuestro programa habitual. Todo el día

0: y te lo pones vinoso. ¿Cómo eso? No, sean tontos, ya no sean tontos. ¿Cómo estás, pues, David?
1: Mi amigo
0: Pablito. ¿Cómo estás, David?
1: Bien. ¿Cómo está?
0: Bien, David.
1: Se puede programar.
0: A ver.
1: Cualquier canción.
0: ¿De?
1: De Reflejo Azul, por favor.
0: Reflejo Azul quiere el David. El David quiere Reflejo Azul.
1: Mi amigo Pablito, ¿cómo está?
0: Ya.
1: ¿Cómo está?
0: Bien.
1: ¿Se puede programar?
0: Sí.
1: Cualquier canción de Reflejo Azul, por
0: de
1: favor.
0: De Reflejo Azul, vamos con Reflejo Azul, Y la señora Jovita, ¿cómo está, señora Jovita, por ahí, por ahí? Por Yoncao ahí en la Rinconada.
2: Hola Pablito, buenas tardes, buenas
0: tardes. Buenas tardes. Buenas tardes.
2: Llegando de la peguita, de la chamba, llegando Pablito.
0: Eso, bueno.
2: Pablito, te puedo pedir un temita.
0: Sí.
2: ¿Quién pierde más de los chacales del Maule? Porfa, porfa, Pablito.
0: ¿Quién?
2: Que tenga una excelente tarde. Buen. Y me alegra escucharte ahora en la tarde.
0: Qué buen tema.
2: Abrazo
0: me pidió. Ya nomás. Enviamos un saludito ahí a la señora Jovita de La Rinconada en Yoncao. Nos sintoniza a través del 90.7 FM. Oye, señora Jovita, tengo un primo que anda loco por usted, ¿eh? Se lo digo así en secreto. En secreto por la radio. Tengo un primo que anda loco por usted. Dice que le tiene lago. Le tiene casa. Le tiene de todo. Por esos ojitos verdes. Dijo él. Él dijo.

Pero qué buen tema. Y nos estuvieron acompañando el día sábado por la noche los del Valle, ¿eh? Tremendo los del Valle. Y de Cañete nomás, compita, pues. Le vemos saludita a César, a don Enrique, a don Juanito, a Víctor, a todos los chiquillos que forman parte de los grupos pioneros de la música tropical ranchera aquí en Cañete. Los del Valle.

Y nos vamos para Yuncao, la rinconada que está en los chacales del Maule, señora Jovita. ¿Quién pierde más? ¿Quién? Dígame usted, ¿quién pierde más?

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Ahí estaban los Chacales del Maule, por supuesto. Las 5 de la tarde con 29 minutos, 5 con 29. Bajo un cielo precioso en nuestra comuna de Cañete. Y la 90.7, por supuesto. 106.9 FM, la frecuencia. Nos sintonizas en Angol. Renay Comeninco, Alto Bío Bío, Tijera el Huequén. Estamos también a través de la 92.3 FM, Los Sauces, Purén, Lumaco, Capitán Pastene, Traiguén y Coyipulli. En la 92.3. Y por supuesto unidos con Radio Araucaria. En la 102.7 FM en Los Álamos. ¿Habrá gente de Tirúa hoy día o no? ¿Habrá gente de Tirúa hoy día o no? Ahí está nuestro WhatsApp. Activo totalmente. En este super lunes. El lunes, el de la suerte, el 7, pues. Me paso los días. Las noches eran. Puta la cuenta.

0: Oye, pero si con Adán estábamos ya, ¿o no?
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0: Y apareció ella.
1: ¿Viejito?
0: Con la botella.
2: ¿Por qué tenía que decirlo?
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0: Dilo que firme nomás, dilo que firme nomás.
1: ¿Ya? ¿Que firme?
0: Sea sincero y sencillo.
1: Ya, así nomás, pues, don Narciso.
0: El alcalde de Huillincón acá presente.
1: Mira, el alcalde de Huillincón, por. Le pone el alcalde de Huillincón. Ese es mi viejo, pues. Ese es mi tío Ramón. Ya, pongamos buena música, cabro. ¡Suelta la pariente!

0: ¿Cómo si la Pamela es la presidenta de la Zumba? Yo tengo que ser el alcalde de Huellincó, ¿no?
1: Toma, toma. Aquí no existe la Pamela. No existe. Los que somos.

0: ¡Ahí estamos! ¡Ahí estamos! ¿Cómo se llama? Narciso. Los que somos, somos nomás.
1: Sí, es verdad, Pablito.
0: Es verdad.
1: Los que somos, somos.
0: ¿Y eso?
1: Y los demás, ratos plomo nomás,
0: por cierto. Y los demás, nada, pico. La familia de Zumba de Radio es amplia.
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0: Ya, saltó la señora Jovita. A ver qué nos dice.
3: Pablito, ustedes le echan la pura culpa a las mujeres, nomás que son traicioneras, Pablito, y los hombres.
0: ¿Ya?
3: Y los hombres.
0: ¿Qué pasa con los hombres?
3: A mí me dijeron se me terminó el amor.
0: ¿Ya?
3: Y se fueron. Y se fueron calladitos y me mandaba salir hasta por la radio, por canciones, pero...
0: ¿En serio?
3: A la vena nomás, pues, y después,
0: ya.
3: Y después se me terminó el amor,
0: solita.
3: Y después quería volver, pues, Pablito, ya ahí donde le dije yo, no.
0: No.
3: Si ahí se terminó el amor, le dije yo, para
0: que... Y le cerró la puerta.
3: Una persona que no quería, le dije.
0: ¿Sí?
3: Así que no.
0: Toma, toma
3: tonto. Lindo, le dije yo, siga su caminito nomás, le
0: toma.
3: Dije yo.
0: Sí, está bien, pues, me gusta. Me gusta la actitud, me gustó la actitud de ahí... De la señora Jovita, me gustó. Muy bien, un aplauso para ella. O querí o no querí, porque este manjar no es para todos, ¿ah? Ese manjar. Todavía le queda manjar a ese tarro, dice para ella. Tres santos ya.
4: Se farrió el manjar nomás, pues se lo farrió.
0: Exacto, exacto, se lo farrió nomás, por cierto. Y la señora Jovita, una mujer preciosa, tremenda, trabajadora, dueña de casa. La rinconada es prácticamente de ella.

0: Narciso, cuéntame.
1: Esa es la actitud.
0: Esa.
1: Esa es la actitud, señor.
0: Esa, Jorge. Esa. Muy bien.
1: Gusto. Una mujer derecha y sencilla.
0: Eso.
1: El que no le gusta. Chao nomás.
0: Chao nomás, por cierto.
1: Y que no quiere comer manjar. Se lo pierde.
0: No loco. Quiere manjar.
1: Esta es la mujer chilena.
0: Sí, bueno, bien, don Narciso. Alguien que no va a dormir en su casa hoy día, ¿eh? Alguien que no.

0: Tanto manjar le va a dar diabetes, hombre.
1: ¡Sí! ¡Mucho manjar!
0: Tanto manjar le va a dar diabetes, hombre.
1: Yo creo, ¿eh? Con la Coca-Cola.

0: Jovita.
1: Muchas gracias, Pablito, por sus palabras. Pablito, se le agradece. Y muchas gracias, don Narciso, igual.
0: Siempre.
1: Un abrazo para él. No. Y que tengan una excelente tarde. Chau, chau.
0: Soy una Jovita. Gracias. Ahí tení, Narciso. Te la pegar. Uno que no duerme hoy día en la cama. Viejito.
2: 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Con empanada y harta cueca nomás.
0: Harta cueca y empanada.
3: No tengo plan ni me cantar un mudo estas fiestas patrias. Un agrado, Pablito Andrés, escucharte hoy. Un agrado, papá.
0: ¿Ya?
2: Jovita.
3: Un gran privilegio estar escuchando tu programa. Y Dios mediante, nos veremos mañana temprano.
0: Y mañana me toca madrugar mañana.
3: Bueno, me queda el perro, ¿qué tal?
0: Sí, ya.
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0: Oye, mañana me van a hacer levantarme temprano. 9 de la mañana. ¿Qué hacen eso conmigo? Oye, vine un lunes a trabajar, eso ya es mucho para mí, ¿eh? Venir un lunes a trabajar para mí es mucho. Y que me hagan trabajar todo el día martes, ya no. ¿De qué estamos hablando?

0: Enviamos saludos a la señora Iris en Yenquehue, preparando las empanaditas ya. Alfajores tiene. ¡Oh, qué rico! Le enviamos saludito a la señora Iris, al Plaquito, a la Consuelo, por si está ahí. ¡Ay, la cara buena para bailar! Oiga, señora Iris, ¿cómo la hizo hasta cabra? ¡Buena para ¡Oh! ¡Buena para el baile la cabra que le salió! ¡Es como va a invocar a los machos!
1: ¿Y por qué estamos de vuelta, primo? Con el estilo inconfundible.
0: Las chicas del látigo.
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0: Como un trompo cucarro anda. Señora Iri, escuche, mire.
2: 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Ah.
0: No anden sapeando acá. No anden sapeando.
3: El oso se farrió la empanada de la joyita ahora el 18.
0: ¡Chu!
3: Que perdió feo.
0: Perdió feo el hombre, ¿ah? Déjenme la jovita solterita, tranquilita. Déjenme la solita, tranquilita.
4: Un saludo a todos mis parientes del alrededor de Cañete. Un placer estar charlando con ellos.
0: Ya,
4: echando tallas, todo este tema.
0: Sí.
4: Un agradón.
0: Agradón.
4: Bendiciones para todos.
0: Busquemos esa palabra en el diccionario, por favor. Agradón. Es un agradón. Palabra de un narciso. Con Narciso. Huillincó, el futuro alcalde.

0: Lu.
1: Dime.
0: Ahora que sos un minero.
1: ¿Ya?
0: ¿Qué preferís? ¿Entre la pala y un pico?
2: Donde yo me la paso ordenando.
0: Oye, Bilú, Bilú.
1: ¿Ya?
0: Ahora que sos un minero.
1: Soy minero.
0: ¿Qué preferís?
1: ¿Ya?
0: Entre la pala y un pico.
1: Y el paso. Oye, yo soy el nuevo animador de los mineros del sur. Marquito me está preguntando, entre la pala y el pico. Lo vamos a pensar, ¿eh?
3: Usted sabe lo que le gusta a Marquito.
1: Ya te conocen, viejo.
4: Continuamos, primo. Y este temita muy especial, compa.
1: Yo lo único que puedo hacer hoy día, faltando 13 minutos para las 6. Arremate.

0: Está más que claro. Está más que claro.
1: ¡Ya! Don Narciso, no le entiendo nada. De repente usted oiga, como que me habla debajo de la tierra. ¡Rancherea!
2: Con la música bailable de
1: ¡y nos vamos!

0: ya hay viejito. Y nos separan tan solo 10 minutos para las 6 y nos vamos. Y nos vamos, nos vamos, nos vamos. Ahí está mi tío Pinto, ¿no? Alta Pinto. A ese le gusta Paso del Norte, ¿ah? ¿Eh? Viejito, bueno. Sí.
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0: Mira, ahí están. Mira.
2: Pablito, ¿por qué no te pones Tierra Mala? Colócame Tierra Mala, Pablito, para escuchar, para leer ya en la tarde, Pablito.
0: Bueno, no hay problema.
2: Ahora en la tarde, bueno. Es que salgo a las 9 a trabajar, ya tengo que esperar en la peguita a las 9 y llego a las 4 de la tarde, a las 4 y media de la tarde, equipo. Entonces ayer estoy haciendo mis cositas y para alegrar la tarde. Así que póngale bueno nomás, Pablito, para alegrarlo en la tarde, póngale bueno.
0: No hay problema, pues, si para eso estamos.

0: alegrar la tarde a toda la gente linda que escucha la Zumba de Radio.
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0: En la 90.7, comuna de Cañete. 106.9 en la comuna de Angol. 92.3 en Los Sauces. Radio Araucaria 102.7 en Los Álamos. Póngamela de nuevo, por favor, ya. No, esa no, pues tierra mala.
2: Y con más fuerza que nunca.
0: Y nos vamos. Gracias por la sintonía en el Super Lunes. Mañana, chiquillos, a las 9, aquí estamos. A las 9 de la mañana. Mañana a las 9 de la mañana hasta las 6. Somos grandes, ¿eh? Somos tremendos.
3: Creo que el viejo soltó la pala hasta puro pico,
0: hermano. Sí, la picota. No. La

Enviamos saludos a don Oscar Morales en Quibico. Hoy se pasa la hora volando con la Zumbale Radio, dijo. Zumbale Radio. Gracias, amigo mío. Mañana sintonice a las 9. Aquí tengo que estar a las 9 con mi gente linda.

0: Pero ya, chiquillos, nos vamos. Muchas gracias por la sintonía enorme. 5 minutos y nos separan de las 6. Nos vamos. Nos reencontramos mañana martes a las 9. Porque vas a madrugar, Señor Dios de mi alma. A ver. Mira, ahora voy a ver a los reales, a los real que están ahí en la sintonía de la radio. Cuando yo digo gracias, ¿qué palabra viene después? Yo siempre me despido y digo, gracias. ¿Qué? Yo me despido y les digo gracias. ¿Qué?
1: Vamos a estudios.
2: Gracias, me voy.
0: No es nazi. No es nazi. Ese.
3: Gracias, auditores regalones.
0: No, tampoco.
2: Gracias, me voy.
0: No, no es nazi, no es nazi.
3: Gracias, auditores regalones.
0: No, tampoco es así.
4: Gracias, totales.
0: ¡Ese sí! ¡Ay, me gustó!
4: Gracias, totales.
5: Que le vaya bien. Hasta luego.
6: Gracias, me voy a la suya.
0: Ya, se pusieron locos.
6: Gracias, me voy a la suya.
0: No, sí, no, nunca he dicho una mala palabra acá en la radio. Eso queda para otros programas acá, no, no para el mío, ¿eh?
7: Gracias, gracias, totales.
0: Me gustó.
8: ¡Muévete, cadena chiquita!
6: Gracias, me voy a la suya.
0: No se tonto, no se tonto.
5: Que le vaya bien. Hasta luego.
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4: Gracias, totales.
0: ¡Eso me gustó! ¡Esa sí que sí! ¡Es!
4: Gracias, totales.
0: ¡Nos vamos! Chao, chiquillos, que estén bien. Cuídense mucho. Bendiciones por mil. Que Dios me los bendiga mucho, chiquillos. Muy buen lunes, comenzando la semana, mañana tempranito. Sí, tempranito, tempranito.
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0: Estaremos acá a las 9, si Dios quiere. Que estén bien. Chao, chiquillos. Gracias por el programa de hoy día. Gracias. Totales.
4: Gracias, totales.
0: Gracias, totales.

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0: Hola, hola, hola, hola, hola, hola, hola, hola, ¿qué tal? ¿Cómo están? Muy buenas tardes. Eso. Comienza el vacilón de la tarde. A subir el volumen a la 90.7. También allá en Angol le subimos el volumen a través de la 106.9. Los Sauces a través de la 92.3 FM. Buena, buena, buena, chulo. ¿Qué tal? ¿Cómo están? ¿Cómo estuvo su fin de semana? Espero que haya estado súper bien. ¿Comieron vinito?
1: Sí.
0: Coquillico. Se tomaron su cebadita, todas esas manos. Ya, vamos a saludar como siempre a nuestros amigos del campo, los sectores rurales que siempre lo escuchan, como siempre están apegaditos ahí a la radio, a la lora ahí. Saludamos a todas aquellas personas que están trabajando, aquellas que están solitas, que están enfermitas. Nosotros le vamos a colocarle bueno a nuestros amigos colectiveros, a todo el mundo en general. Hoy estamos programando, a ver qué pasa el día 18, si hacemos... Le ponemos bueno en la noche con unos bueno. Bailables. Vamos a estar ahí viendo qué pasa el día 18 si lo integramos al bailable de Zumba de Radio. Tardecita, noche ya, para ponerle bueno, para disfrutar buena música junto en la casita. Junto, miembro, dijo. Como de la misma sintonía, ¿eh? Ahí estamos viendo qué está, va a pasar. ¿Qué va a pasar? Vamos a ver cómo andan los morlacos. Último para que salga para la bencina. Ya, la pregunta del día, a su parecer, de la tarde ya, perdón. Su parecer, ¿quién es más linda? ¿Quién es más linda, hermosa, pechosa? Usted me tiene que responder con la verdad. ¿Si es más linda la tonca Tommy o Nelson Mauri? Ya, se las dejo ahí. No van a decir que se parecen, pues. Se la dejo ahí. ¿Qué para usted es más linda, la tonca o Nelson Mauri? Ahí se las dejo. Usted puede opinar. Línea habilitada al WhatsApp de la radio, sí. Aquí vamos a ver los gustos de cada uno de nuestros auditores. No es lo mismo decir que no me gusta la pasa en la empanada. No, porque lo otro es decir, ¿qué me pasa con tu No. Me recuerdo que hay niños esta hora. Ya, esa es la pregunta de la tarde. 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Ya no hay rama. No. Se eliminaron los curados con él. ¿Ah? ¿Quién es más linda, la tonca o Nelson Mauri? Ya. Ahí está. Está programada la pregunta de esta tarde para que todos los pongamos, interactuemos con la radio. ¿Ah? Si no calla quién es, google. Déjese ver películas para mayores. ¿Vieron la foto que tengo en Facebook con el mayor brazo que tengo? Eso pasa por ver tanta película. A un lado tengo, Ñigo. ¡Ya! Ya son las 6 de la tarde con 33 minutitos. Aquí comienza. Comenzamos una nueva edición de Con Todo, Si No, ¿Para qué? Tarde, rica tarde, la ciudad histórica. Ya se siente el olor a empanada. Late. No. A choripán. A shisha. A alfajor. De harina de tostada. ¿Le gustan los alfajores? A mí no uso. La empanada. ¿Qué pasa con tu empanada? No sé qué pasa. Ya, ¿qué más le puedo contar, chiquillo? Oye, se hizo el desfile el otro día. El desfile se hizo el día domingo en el sector de Paicaví. Ahí los niños mostraron su destreza. Bueno. Vamos al WhatsApp de la radio. Hola, señorita Eliana, ¿cómo está usted? Hola, guapo, ¿no se quiere escapar conmigo? ¿Para dónde quiere ir? ¿Para dónde me quiere llevar? Cuéntemelo todo. Si me dice para dónde me quiere llevar, y yo... yo soy toda raro en toga. Nos vamos para donde usted quiera. Mientras no haya cardo en el suelo, todo bien. Saludamos a Pello. ¿Cómo estáis, Pellito? Buena, buena, Arturito, saludito. ¿Cómo estamos, Pellito? ¿Todo bien, Pellito? David.
1: Oye, don Arturito.
0: Dígame.
1: Obvio, pues, tienen que integrarlo, pues. Obvio, con todo, sino para qué.
0: ¿Usted quiere que hagamos bailable, bailable el día 18 de la tarde?
2: Ni uno de los dos. La más linda es la Pamelita de Cañete.
0: Buena, buena.
2: Ni uno de los dos. La más linda es la Pamelita de Cañete.
0: Bueno, bueno. Este hombre prefiere el producto coterráneo acá. Me encanta, Carlos. Me encanta, Carlos. Me encanta. Hola, Emi, ¿cómo estás? Hola, Pechocho, ¿cómo estás? ¿Cómo estuvo su día? Yo creo, Cortés, ya estar puneteado. No, yo. Para yo poder curarme, tendría que curarme con el barril del Chavo del Ocho, más o menos. Con esos litros yo creo que ando por ahí.
3: Buena semana, Arturito. Buena semana. Buena semana, mi viejo.
0: Aquí comienza. Aquí comenzamos la semana, de verdad, cabrón. Con buena música, buena energía. Que tengamos toda una linda semana, como Dios manda ahí. Los problemas para afuera, para afuera, para afuera. La gente envidiosa para afuera, los que hablan para afuera. Si habla mucho, salte una patada. Ando con más traba yo aquí ahora. Ahora me puse los slip al revés, ¿eh? Para que no me ahoje. Los con la ley ya me lo puse al revés, así que. Tenía uno de elefantito. Ya, cállate. Hola, Arturito, guapo, ¿cómo está por aquí? Todo bien, gracias a Dios. Que tenga una linda tarde, bendiciones. Carmencita, desde Guape. ¿Cómo estáis, Carmencita? ¿Todo bien? ¿Cómo estuvo el fin de semana? Linda semana, Carmencita, para usted igual. Hugo Rodríguez, ¿qué dice por acá? Huguito de Cañete, saludo, Arturito. Saludito, Huguito. ¿Cómo está todo? ¿Cómo está todo, Huguito?
4: Buena, buena, Arturito, buena. Va a ser el 18. ¿Cuándo? Sí, que luego, sí.
0: Vamos a comer vino, cabrón, el 18, como Dios manda.
5: Tienes que tomarte las pastillas para fear, Arturito.
0: Sí. Yo alcancé a ir hoy día a comprar las pastillas otra vez, me tuve mucho que hacer. No alcancé. ¿Por qué usted tiene tiempo todavía para ir a comprarme para sacar a la radio? Ay, Emi, pero ¿por qué dice eso, Emi? A mí no me gusta la carne gallo, Emi, ¿eh? ¿O usted hace tortilla de repente cuando invita a su amiga a tomarse un bocado? No, hay que le gusta hacer tortilla.
2: Todo bien, Arturito, aquí Huguito de Querigüe Norte. Todo bien, Arturito.
0: Buena, Huguito, buena, Huguito.
1: Oiga, don Arturito.
0: Dígame.
1: No, ninguno de los dos.
0: Ninguno de los dos.
1: Ninguno de los dos es lindo. ¿Sabes quién es más lindo? Soy yo. Yo soy más lindo.
0: Muy bien, David. La pregunta del 10-11 de la tarde era, ¿quién es más bonito, Nelson Mauri o la Tonka? Ahí se las dejo, usted puede ir opinando. Estamos todos juntos acá. Hola, Lauri, ¿cómo estás? Bienvenida al programa. Bienvenida a tu programa, Lauri. ¿Cómo está el sobrino? Buenas que son las tortillas. ¿Con qué te las come, mi, las tortillas? Alex de San Ramón, ¿cómo estamos, Alex? ¿Todo bien, Alex? Quisiera solicitar un tema de American Sound, cualquier temita para escuchar. Ya no, vale, no hay problema. Ayer le estuve haciendo aseo a la negra. ¿Con queso le gusta? Ya. Le estuve haciendo a la negra para montarme la obra en la semana, que viene un tiempo bueno, así que para ahorrar combustible, a sacar a pasear la negra. La única que me aguanta todo el día, ¿no? Uh-huh. Ya le tenemos. Oye, brillantita con es una cuestión que se llama. No se llama, no, este horario no está para eso. Ya, vamos a darle la bienvenida como corresponde a nuestros grandes auspiciadores. No, mejor los vamos a unos buenos temas, unos buenos temitas, y de ahí ya volvemos con los comerciales. Ya, vamos dos temitas y volvemos con nuestra tanda comercial, pero de este programa. Empezamos con American Sound para Alex. Que nunca me falte tu amor. 6 de la tarde, 40 minutos de regreso a casa. Somos tu mejor compañía. Saludos a nuestros amigos colectiveros ahí, a toda nuestra gente que va escuchando la radio.

0: Bien, ¿y usted?
1: ¿Cómo estás hoy?
0: Muy bien, gracias.
1: ¿Cómo estuvo tu día, Arturito?
0: Muchas gracias por preguntar, todo bien.
1: Quiero escucharte ahora en la tarde, Arturito. Me voy a escucharte ahora en la tarde. ¿Y no fue el sábado? ¿Este Arturito no fue el sábado?
0: No, no, ¿dónde? No entendí. ¿A dónde? ¿Caso fui a algún lado? No entendí esa parte,
1: ¿Y no fue el sábado? ¿Este Arturito no fue el sábado?
0: ¿A dónde el sábado? ¿Qué pasó el sábado? ¿Entendí? Me perdí, Jovita. ¿Cómo está todo, Jovita, por allá? ¿En Yoncado?
2: 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No puedo opinar yo con respecto a Nelson Mauri, porque a mí no me gusta nada carne gallo.
1: El desfile, Porturito, que fue el día sábado.
0: No.
1: Fue el día sábado, no el domingo, Porturito, fue el día sábado el desfile.
0: Claro que sí. Ahora que me acuerdo, fue el día sábado. Yo andaba en otro desfile. Desfile de moda. Se me olvidó decir eso. Discúlpeme, me castigo. Que era Maya de la cancha de Paikavi.
3: Mentira, porque soy yo la más bonita.
0: A ver, ella. Obvio que usted es la más linda, la más guapa, la pechosa.
4: Mamacita.
0: Más encima usted es una pecadora.

0: ¿Pero a quién le anda pellizcando la uva usted? A nadie, no oiga, a nadie.
1: ¿Cómo me va a gustar Nelson Mauri si yo no como empanada de queso?
0: La pregunta de la tarde en Zumba de Radio con todo sino pa' qué. ¿A quién encuentra más linda, Nelson Mauri o a la Tonka? Son casi parecidas, pero... ¿A dónde está el detalle? Ah, Dios mío. La música de los Peñis del Sur, coqueta.

0: Hola, mi gran amigo Jordi. Jordi Medina, ¿cómo está mi guachito lindo, hermoso, pechocho cuando era guagua? Bueno, mi rey, ¿cómo está? ¿Qué se teje? Aquí estamos mal gato. ¿Qué lado? Hace falta un 120. ¿Qué pasó, mi rey? Mucho baile en TikTok. Lo ahojaron.
1: No, Arturito, producto nacional. La tonca es croata y Nelson Mauri es neutro. No, me quedo con las galletinas, las más lindas.
0: ¿Se le gusta andar con el cambio neutro? Ya.
2: ¿Y tú desaprovechándome, chiquitita?
0: Hola, Lizeth, ¿cómo está usted?
3: Hola, Arturito, ¿cómo está ahí?
0: ¿Bien y tú?
3: Yo estoy súper bien.
0: Qué riego.
3: La tonca más bonita.
0: Muy bien, ve.
4: Hácele un queque al Jordi. A mí ni me salvaste. Y eso que te escucho todos los días. Ándala, no.
0: Super Cris, te saludé, viejo. ¿Querés que te dé un beso igual? Hola, coñe. Saludamos a Super Cris de Bacha. De Bachalí. Atento, guape. Hace su aparición nuestra presidenta de este tremendo programa que hacemos todo la semana, los días de la semana. Hola, Pamelita, ¿cómo estás? Bienvenida a tu programa. Buenas, chorro.
5: Mi pechocho, pan lindo. Diga que ¿cómo está, mi rey?
0: Pulento.
5: ¿Cómo están todos los auditores de este hermoso y mejor programa de la tarde de Zúmbale Radio? ¿Cómo están? Saluditos para todos, para Machalí y para Pichillín Kiwi.
0: Ledan, ¿cómo está mi gran amigo Ledan? Dice, yo tampoco me saludas, desgraciado. Oiga, tan sencillo,
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0: Oye, si todavía no es la hora de los huequereques. La Emi.

0: ¿Cómo estuvo su día, mi rey?
1: Muy
0: con
1: bien,
0: este día
1: gracias
0: rico,
1: a Dios.
0: Lindo, hermoso como usted, que hubo de calorcito.
1: Sí, estuvo rico el día, estuvo rico ya con polerita, ya, qué rico, ¿ah? Hola, buenas tardes. Quisiera pedirle un tema. Si se puede avisar que la radio que aquí pasado la escuela de Guape no hay cable de luz. Hay cable de luz botado en el suelo. Ah, ya está peligroso. Hemos llamado a Frontel, pero no ha venido nada. Ya, vamos a dar el aviso entonces. Ya, avisamos a nuestros amigos de Frontel ahí que el pasado la escuela de Guape hay cables de luz o de cable extendido eléctrico botado en el suelo. Obvio, o sea, van a estar botados en el cielo. No se puede hablar nada en serio acá. Ya, por favor, a nuestros amigos de Frontel que vayan a echar un look ahí. Pasado la escuela de Guape. Hay extendido eléctrico en el suelo. No se va a electrocutar a alguien. Así que hacemos el llamado. No vaya a ir a colocarle las manos para ver si tiene corriente. No lo haga, amiga. No, por favor. Lish. ¿Ya? Entonces avisamos a nuestros amigos de Frontel que pasado la escuela del sector de Guape hay extendido eléctrico en el suelo. Cables de luz en el suelo. Ahí sí. Ok, le damos la bienvenida como corresponde a nuestros grandes auspiciadores que hacen posible este tremendo programón. Ya son las 6 de la tarde con 52 minutos. 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Buena, lloro. 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Hola, regalón, ¿cómo estamos?
2: Hola, mi rey.
1: ¿Qué? ¿Le metieron algo en el...? ¿Cómo está el más lindo? ¿Yo? Sí, pues yo soy yo. Hola, Susi, ¿cómo estáis? Saludos a la tía Mena. Bueno, Narciso, no hable tanto, oiga.
3: Hola, Arturo Cortés. Un gusto saludarte de nuevo. Bienvenido otra vez a tu programa.
1: Muchas gracias.
3: Harto rato ya sin escuchar tu hermosa y linda voz. Oye, perrito.
1: Dígame.
3: Los cables estaban cansados, por eso estaban botados.
1: Sí, lo que sé. Sí, sí.
3: Saludos a la presidenta también, pues. Mucho respeto para ella, si no se me da.
1: Carolina desde Santiago. Hola, Artur, ¿cómo estás, pechoso? ¿Qué tal tu día? Muy lindo mi día, pues. Carolina, ¿y usted cómo estuvo su día? Buena, buen amigo Arturo, un saludo a mi gran amigo Abraham. Por el tema, ya. Cuando va, yo vengo de vuelta, Dios. Saludos a Erwin Alarcón, entonces hay que estar escuchando la radio. Nos vamos con un temita y de ahí nos vamos a la tanda de la hora y ya estamos de regreso con todo el... ¿no? De Somos la Radio.

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2: Arturito, llegó la Bertita, así que le tengo todo hecho, si no, es cañetina. Ah, me va a pegar si no tengo todo eso, Arturito.
3: Así comenzamos una nueva hora a través de la radio, la segunda parte de Con Todo Sino Pa' Qué, 7 de la tarde, 22 minutitos, vamos con los temas solicitados a través del WhatsApp para nuestra gran amiga y el teléfono terminado en 084 y para nuestra

0: ¿Cómo es la weá? Lo cuentan como chiste, weón. Esta weá ya se volvió tradición. No le den tanto la mano a la vieja, lo dejo. Hagan como yo, usen límite.
1: No tanto huevo, porfa, ya.
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1: Ahí estaba sonando este grupo chileno llamado La Noche, la última vez, en la voz de Leo Rey. Seguimos con el tema solicitado de los Zumbale Primo.
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1: Ay, así se llama el tema.
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1: De regreso a casa, somos tu mejor compañía.

0: en ese es más bueno para el...
1: ¡Todo sí! Censura. Hola, maestro Dani, desde Ercilla, lo está escribiendo nuestro gran amigo, dice: hola Arturo, escucho desde Ercilla vía online, me regala un temita del grupo Sabor a Tinto. ¡Ay, qué rico! La canción con el mismo terno, escribe el maestro Dani.

0: Saludito para Narciso, para Super Cris, para la Emi, para la Verito, para la Maca, para todos, todos, todos. Hoy ando muy cariñosa, así que le voy a enviar saludo a todos. Ay, saludos para Eladio también, de Bichillín Kiwe.
1: Ay, que anda cariñosa, ¿qué le pasó? ¿Le tocó? ¿Le tocó el fin de semana, mañana? Qué rico. El fin de semana, el día sábado, estaba rico en la estrella, oiga, pero estaba helado. Había hasta un lucero, por lo que me contaste. ¡Hasta hoy el
0: agua! ¡Uy! ¿Quién sabe? ¿Quién sabe? Hoy estoy por el cañete. Ya tú sabes.
1: ¡Aquí va tu tema! Maquita, Maquita. Si te mata. Peregrinos del amor, estar contigo, sin ti. Ya son las 7 de la tarde con 30 minutitos. Sigue, continuamos con Toshino Paqué.

0: Voy a dar una vuelta para allá, ¿tú cachai?
1: Para Puerto Montt.
0: A conocer los cisnes.
2: ¡Ah!
0: Y salen allá en el lago.
2: ¡Buena, buena, buena!
0: Oiga, mi rey.
1: Dígame.
0: Este, como es un programa muy cultural.
1: Sí.
0: Quiero hacerle una pregunta a los auditores.
1: Ya, a ver.
0: ¿Qué tan chilenos somos?
1: Ya.
0: ¿Qué tan fanáticos de nuestro país somos? ¿Habrán puesto bandera en sus casitas los auditores?
1: ¿En cuál de todas? Ayer estuvo el día lindo.
0: Yo en mi casa no he puesto porque me falta el palo.
1: ¿Alguien quiere ahondar el palo? Una vara más o menos larga, ¿cierto? Una vara... ¿Cómo va a sacar de güeñe también?
0: Tengo un palo mirado. Miradito lo tengo y ese palo.
2: Sigue en los comentarios.
3: Somos chilenos y tenemos que tener bandera, po. Sí, que ya puse bandera.
1: Buena.
3: Aunque mi vieja anoche me prendió una bandera, dijo que estaba pulento.
1: Me gusta que los amigos empiecen a hablar ya.
4: Ya, por el grito.
1: ¿Qué pasa?
4: Vaya a ponerle el mástil a la panelita para la bandera, pues, oiga.
1: ¿Mustache? ¿Qué pasa, Pablito? En la casa se coloca 4 días antes del 18. Pablito de Goico. La base de los Subaru Yusi. La Emi. No, la vaquita dice... Esta mame.
0: El tema es que me alcance... Ah, él es el amigo Hugo. Así que saludos para él. ¿Tu palo está disponible? O sea, ¿usted tiene un palo, Miguel?
1: ¿Qué dice la Emi por acá? Yo tampoco, porque me falta el mástil. Ya, cabrón, ¿qué pasa?
3: Oiga, Churito.
1: Dígame.
3: Acuérdese que la Pamelita quedó sin zapito.
1: Sí.
3: Habrá recuperado el zapito. Pregúntale a la Pamelita, oiga, está sin zapito. Dijo, fui el sábado a verle y no tenía zapito.
1: Don Hugo está preocupado.
5: Saludo a la Pamelita. Yo me no he puesto bandera.
1: ¿No ha puesto bandera?
6: Obvio que somos chilenos. Patriota a morir. Y tenemos que tener la vara alta, cucharo. Yo, cuando termine el 18, pongo la bandera.
1: ¿Ya?
6: La coloco hasta el año nuevo.
1: Arturito, ¿cómo está? Oye, la señora Flor, ¿cómo estará? Que no se reporta. No la invoque.
0: Saludos para la Lice. Bueno. Don Hugo, le cuento que tengo 3 zapitos para todos los gustos, más grandes, más chicos, así que para elección del cliente, porque estoy a armar una casa de Wi-Fi. O sea, don Narciso quiere decir que lo pone hasta el fondo.

0: Me dice por acá la Cinamaca. Yo creo que hay que colocar en la ventana nomás la bandera, porque el mástil difícil. Ah, créale. Así que yo diría, bueno, bueno. Hola. Siete de la tarde, 35 minutitos. ¿Quién dona el mástil? Uno bueno.
1: Eso soy yo. Gracias por ir al agua. Me está moviendo la Pamela. Gris, chicharrones, aquí chicharrones, Pamelita.
2: Como un niño. O sea, hasta final de año, pues eso es lo que quiero decir. Chuta, estoy cachando que no soy nada. La única que tiene problemas para el mástil. Sí. Pero en mi caso, yo creo que el mástil suyo, pues me reía, que corresponde aquí. ¿Qué le hice a don Narciso ahora?
0: No sé. Pero caerá este mástil en el. Ya. ¿Qué pasa, don Hugo?
3: Gracias, Pamelita, ahora que tiene tres sapitos, me alegro, pero guárdeme el más gordito. El sapito más gordito me lo guarda, pues, Pamelita. 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

0: Y yo que venía a hacer un programa serio. Mira.
1: Gracias, Pamelita, ahora que tiene tres sapitos, me alegro, pero guárdeme el más gordito. El sapito más gordito me lo guarda, pues, Pamelita.
2: Están agarrando para el chuleteo, cabrón, ¿vale?
0: Emi, saludito a la bacán, Pamelita, todos los están sintonizados. Saludo a todos. Sapito al agua.
3: Sin valorar.
4: No, yo creo que ese está perfecto, mi rey.
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4: ser. Ya no me hago dugo. Ahí está el sapo guardado. Mi rey, la pregunta que yo hice era seria, pero no sé qué pasó después.
5: No, si la Pamela vende buenos sapos, amigo. Así que usted, tranquilo ahí. No.
0: Le han ido a ver harto el sapo, Pamelita, parece ahí a la, donde se gana usted a trabajar, ¿ah?
5: Golosa. Yo por la persona.

0: Seguimos con sabor a tinto. Con el mismo terno. ¿Cuántos estarán con el mismo terno de ayer, del sábado a hoy día?
1: No sé yo, don Narciso, con qué, por qué dice eso, porque yo no lo he visto por la plaza.
0: Bueno, don Narciso.

Buena, Emi. Hola, buenas tardes. O buenas noches, buenos días, buenas tardes. Saludo a don Oscar Morales desde Quidico, Ponotro, Tirúa. Está bueno el sabino. Bueno.

0: qué lindo atardecer. Para estar con un tinto ahí. Esa hermosa atardecer. Saludos desde Quirico, don Oscar.
1: Y ahora estoy libre. Por eso, sacudimos nomás. A la jefa la mandé a la iglesia. Tú no me has visto, pero yo sí te he visto en reiteradas ocasiones. Aunque no lo creas. Si no, ve el programa Alguien Te Mira.
0: A propósito de sapito. Ya que estamos hablando del sapo.
2: Y esta cumbia va para todo Chile, para que la bailen y la gocen con más sabor.
0: Ahí está la chispeza del DJ.
2: La cumbia del sapito la vamos a gozar.
3: Seguro que está solo y la policía no está. Sí, por bueno, eso está tan libre.
0: La mandó a la iglesia, no dijo.
3: Ahí estaba, pues yo la había escuchado esa canción. Se me había olvidado pedírtela. Oye, pero si acá el tema no era el sapo. El tema era el mástil de la bandera.
0: Ah, verdad, se fueron todos para allá. Se fueron todos para allá. Fuimos todos para allá. Le hablaron de ese animal. Hace rato que te lo veo.

0: por acá a nuestro gran amigo Oscar, que tenga cuidado con el pastor. Del palo pasamos al sapo. Qué cambio, ¿no? Del mástil al sapo. Buena.
1: Arturito, dígale a don Narciso que vaya a la segura, porque la Pamerita vende los mejores sapitos. Pero entre sapo y mástil de la bandera, ¿qué prefiere uno?
0: Oiga, cuánta razón, don Hugo. Tiene cuánta razón tiene usted, oiga. ¿Cuánto sabe? ¿Cuánto sabe? Es lo mismo decir entre la Tonka y Nelson Mauri. ¿Cuál prefiere usted? A las 3 de la mañana y con sustancia dentro, más rápido.
2: Pero es que la Pamelita teje bien con el sapo, dice el caballero, po.
3: La Pamelita cambió la versión. Estaba hablando del mástil y ella salió con el sapo. Más encima ofreciendo tres sapos. Gordito, flaco y de...
0: Don Narciso dice por acá, cuidado con la jefa ahí, con el pastor de la iglesia. O es pastora.
4: Pero yo creo que todo concuerda, porque el mástil también puede ir en el sapo.
0: Claro, arriba. En vez de poner la estrella arriba con la punta... Le... Bueno, buena, me gustó esa conclusión. Me gustó mucho esa conclusión, Pamelita. ¿Cuánto sabe usted, mi nena?
5: Arturito, ¿quién vende sapito marinela?
0: Super 8, no. De 2 en 1, 2 en 1, 2 en 1.
1: Sí, pues nada, además tiene la bandera, la Pamelita hace unos sapitos bonitos, pues por algo se le agotan. Y Nelson Mauri, no vas a nada. Acuérdate que te dije que no como empanada de queso.
0: Pero no le gusta la carne de gallo tampoco.
6: Para mi santo me vendió un
0: tenor. Van de la mano con el sapo y el mástil.
7: Buena.
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2: Oye, sí, tiene razón, estamos en la tarde cultural.
0: Sí, pues, sí.
2: Informática, tú estás.
0: Sí.
2: Sí. Armando el rompecabezas, pues, sí. Arturito.
0: Sí, no, sí, aquí estamos los viejos, de verdad. Esto debería estar en la PDI.
6: 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Con el control ejercitaba solo.
0: Una señora fue a mirar a la orilla de un pantano y un sapito le dijo: qué peludo está, hermano.
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0: Aro, aro, aro, digo.
4: Esta tarde todo concuerda.
0: Sí. Está a la mano, está a la mano.
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0: fiel. Son peluzones ustedes, ¿eh?

0: Hay harto sapo, me dice por acá. La vieja sapa. El viejo sapo. Sapo la ninca tica. Saludos, mi gran amigo Alvarito ahí, el director de Pangueco ahí que está escuchando la radio. Saludos para mi gran amigo Alvarito. Cuídese, amigo. Un saludo para Guaribolo, ¿eh?
1: ¡Ay, qué rico! ¡Mira cómo bailan los monitos!
0: ¡Mira cómo bailan los zapitos! Tiro al blanco de sapo. Ese también me acordé, otro ahí. Que hacían la...
1: ¡Ay, qué rico!
0: Cuando hace juegos populares, usted pesca el rifle y pasan zapitos así. Y tiene que botar zapito. ¿Te imaginas pescar el mar?
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3: Sí, en eso tienes razón. Hay hartos sapos, pero como el mío es único. No hay otro. Porque mentira. Los clientes que me han comprado. Ah. El sapo.
0: No, lo deja que lo tantee usted. Ya se tienen que llevárselo al tiro. ¿Y de qué color son los sapitos, dice por acá? ¿O

0: tú estás haciendo los juegos típicos.
1: Eso.
0: Yo creo que igual se puede jugar al emboque con el sapito.
1: También, ¿eh? Buena. Buena, buena, amigo Arce, ¿cuánto sabe usted? ¿Qué vendría haciendo usted en ese juego?
2: Tú dile, pues, mi rey, si tú lo has visto.
1: Lanuito, suavecito.
3: Yo soy, doy fe de eso, Arturito. El sapito, como dice la pamerita, el de ella, es único. Gordito, rosadito, es único el sapito de ella.
1: Pamela, ¿y cuánto vale el sapo? Lo que hace usted con su mano, de, con sus manitos. ¿Cuánto vale el sapito? ¿Se puede decir o no? ¿Qué precio tiene su sapo, Pamela? ¿O cómo le hace el cariño a usted al sapo? Las ranas son diferentes del cariño que se le hace. ¿Cierto?
2: Depende del tamaño del sapo. Si era un sapo grande, aunque era un sapo chico.
1: Uno así como payadero, ¿no? Ok, ya son las 7 de la tarde, 7 de la tarde con 50 minutitos a través de la radio. Ahí estábamos en el momento cultural de Zúmbale Radio. Ya que estamos, se lo avecinan en estas fiestas patrias. Entonces tenemos que ir a elevar volantines. Yo todas las noches, pero... jugar al emboque, a quemar el saco. ¿A qué más se juega en septiembre? 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Carolina, ¿qué sucede, mi hija? Tiene listo ya la bandera de la Carolina, ya en Santiago, ya, pues. No tiene que buscar mástil. Harto chico el mástil y delgado. Harto chico y delgado el mástil. No. Acá en Cañete tenemos mástil grueso. Chico puede hacer, pero grueso. ¿Cierto, Narciso?
4: Ese crochet, creo yo, esos son buenos.
1: Lo sabe.
4: Culturalmente hablando, ya, por
1: bien,
4: favor.
1: Muy bien, don Narciso. ¿Cuánto sabe usted su aulamiento, aula viendo usted hoy?
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1: ¿Quiere jugar al emboque la caja? La Pameli. ¿Hace cuánto que te emboca, mija? Bueno, la emboca. Embocada al puro el diablo. Hola, habla la alegría del hogar, el auditor. Buena, lloro. Jaja, se ve pequeño, pero mide 3 metros 5, dice. Mide 3.5 metros. Nada. Eso lo usamos para ir a pescar nosotros, ¿no? Yo, José. Buena, José. Los auditores preguntarán, ¿quién es José? No sé. El hijo de la mamá, que me los compro, ¿ya?
2: A ti te quiero invocar, po. Que me invoques, o sea, invocar, no sé. Invocar, ¿no? ¿Cómo? No sé. Eso.
1: ¿Le invocamos o no le invocamos, mijo? ¿Qué dice el público? ¿Tiene lista la banderita ya para estas fiestas patrias? ¿Con que Chile celebra su independencia? ¿Cuántos años, oye? ¿Puedo pedir un tema? Obvio, pido un tema nomás, pues.
5: Y con mucho cariño para nuestro animador, Neftali Pereira, con amor.
1: Ay, pensaba que era Pablo.

0: Me están llamando para ir a animar un evento otro día, no quise. Lo sal, estoy chantado.
1: Ya, pues esa era la pregunta en serio. ¿Vos han puesto bandera en su casa o no? Yo en verdad que no la he puesto porque me falta el palo.
0: Ya, ¿viste? La Pamelita anda buscando oye, ¿cuál serían las medidas precisas así como para la que nuestros amigos o amigas te puedan regalar o vender un palo? ¿De cuánto sería la medida más o menos que necesitas? ¿Lo necesitas delgado, grueso, semigrueso, obreso? Pamelita, ¿de cuántos metros más o menos?
1: Grueso, 20 centímetros.
0: Breso, se dice, breso.

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1: ¿Qué dice por acá, don Oscar? Mi mástil es alto, mínimo 3 metros, dice. No, mejor se queda con el mío, no va a Pameli. ¿Qué le voy a regalar yo?
2: Un palo firme, po.
1: De Pellín.
2: Oye, el Super Chris, no lo he escuchado. Se ¿está taimado? ¿Está ocupado? ¿Está con la policía?
1: Se enojó, no lo saludé.
2: No sé, con el tuyo me quiero quedar. No voy a cambiarlo por otro.
1: No, se enojó, parece el Super Chris. Dice que no lo saludé, no lo pescamos. Anda, parece que anda con un Andreo y 10. Me dice por acá nuestro gran amigo el auditor, en los campos ya se perdió la tradición de la bandera. Puede ser, buen punto ahí, don nuestro gran amigo auditor. Buen punto por ahí, En los campos ya se perdió la tradición de la bandera. Buen punto.
3: Quiere un mástil de luma la Pamelita. Que le dure.
1: Usted dice como un mástil tipo colágeno. Mi tema, pues, ¿qué tema? El de la Pirilash.
2: Bueno, no sé, pero yo llevo 12 años viviendo en el campo y todos los años coloco bandera. Solo que este año el palo se me perdió.
1: Ok, nos vamos a la tanda de la hora, ya estamos de regreso. La Pirilasa, amigo. ¿Quién canta la Pirilasa? ¿Alguien sabe la Pirilasa? Don Narciso, ¿puede cantársela, por favor?

0: Pamelita, ¿y cómo estará usted para subir el palo encebado? Este mide 5 metros, amigo. Es firme.
1: Bueno. Hola, Arturito.
0: Hola, hola.
1: Teniendo tu programa, mira, si en el campo también en la tradición igual se pone la bandera.
0: Ya.
1: Así que no sé, pues. ¿Por qué dicen que en el campo se perdió la tradición? Igual nomás eso, se pone la bandera en el campo.
0: Eso.
1: Y flamea mucho mejor que en el pueblo.
0: Muy bien, muy bien.
1: También se hace toda la tradición del 18.
0: Buena, buena.
1: Se hacen empanadas, se hacen alfajores, pajaritos.
0: Qué rico.
1: Galletas. Uno disfruta en el 18 porque hace, a medida como tiene, hace sus cositas.
0: Eso.
1: Y comparte con sus familiares, vecinos.
0: Muy bien.
1: Con su marido nomás.
0: Eso.
1: Porque sabe que los hijos a veces están lejos y no pueden, en estas fiestas, dejar sus casas solas también, pues.
0: También es verdad eso. Buen punto también, amiga mía, ¿eh? Buen punto. Bien ahí, bien ahí.
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0: Oye, siguen llegando los audios y los auditores siguen. Seguimos interactuando acá. Interactuando. Bueno, bueno. ¿Qué pasó, Super Chris? Ah, lo está escuchando, Super Chris. Casi. Super Chris envió una foto, también le falta el mástil, le falta el palo de la bandera a Super Chris. Lo tiene colgado del balcón ahí nomás, Super Chris. Necesita un palito, un mástil bueno, no, Super Chris. No sé qué, Jack, yo para subir el palo soy como avión, dice el auditor. José. Buena.
3: Ya saben. A buscar el palo, el palo de la pamela, hay que buscarlo sí o sí. Se le ha perdido el palo de la bandera a la pamela. ¿Vigilacha? No, pues papá, ¿cómo se le ocurre si no soy tan, no soy tan antiguo, papá? La pirilacha, me acuerdo de ese tema, sí. Lo escuché cuando mis viejos bailaban.
0: La polca.
3: La Nilda Moya, pues, Arturito Cortés, la Nilda Moya cantaba la pirilacha, pues. Ah. Vamos, por favor, si usted sabe ese tema.
0: Yo no, no, yo no estaba ni en lo de mi papá todavía. Del palo sí me dice.
2: Yo te lo puedo encebar si querís. Don Narciso, se me perdió, pero ya encontré uno. Lo que pasa es que no lo puedo atrapar. No. ¿Estáis diciendo viejo a Don Narciso?
0: No, no. Bueno, Super Chris, parecís modelo de revista de Temu.
4: Yo soy patriota, un perro le pongo con todo, nomás pongo dos, siempre pongo dos.
0: Bueno. La dos le gusta a mi gran amigo Super Chris.
3: No vayamos con la del pan, por favor. Estas canas son del esfuerzo de la vida. Las que tengo. Dios,
0: la brillaza es un clásico, pues. Ah, pues, pues. ¡Ya! Nos vamos a la pausa y ya estamos de regreso a través de la radio más prendida del sur de Chile. Vamos a ver si pillamos la virilacha para que deje de... Nuestro amigo, vamos a ver si la pillamos. ¿Ya? Y si le gustó, quédense ahí en la sintonía de la radio.
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0: Kiu, ¿cómo estaba?
1: ¿Ah? Para que vayan cachando que tengo mi propia cueca también. Después le voy a ponerle unos años más, vota seguro con don Arturo. Bueno. Polenta estamos, ¿no?
2: Pues elegante, buen modo.

0: virilasa. Le gustó la virilasa. Gracias por la virilasa. Bueno. Hay años que no escuchaba esa canción. ¿Cuál? ¿La virilasa?
1: Eres el polo doloroso.
0: Tengo muteado.
1: Ese ha sido.
2: Qué temazo, ¿eh? Me acuerdo. Me acuerdo cuando había mi papá. Se ponía a bailar y a cantar ese copeteado.
0: Cuéntela,
2: mi madre le decía, oye, Rote Soler, que le decía. Y mi papá le decía, ¿qué? Ay, ay, mira.
3: Como Arturo no hay. Oh, right. En Arturito Cortés tiene su propia cueca, mi rey.
0: Obvio, Gabriel Lais.
3: Es el único más pechoso del mundo, pues.
0: Bueno.
3: Don Narciso terminó la misa.
0: No, si va a la iglesia.
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0: ¡Buena, viejo! ¡Sácate el pincel!

0: Esa canción yo la escuchaba cuando estaba en el campo, la canción escuchaba.
1: ¿Qué le vino, señora o señorita Jacqueline?
2: Se merece un sapo.
1: No tengo ni un efecto de sapo.

Oiga, la siguiente cueca que vamos a tocar, oiga, que no, una cueca. Estas son cuecas de verdad, ya no existen estas cuecas, ya no la tocan, ¿cierto?

Ya son las 20 con 30 minutitos. 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

0: hay primera sin segunda, dijo doña Facunda. Y vamos con la segunda patita, mi alma. ¿Y qué? ¡Esa! Saca a pasear a la vieja y para bailar cueca no más puedo.
1: Oye, mi rey, ¿cuándo me ha mostrado el cubo? Esas cuecas son las que me gustan a mí, que son bien entonaditas, porque hay otras que son bien entonaditas.
0: Las otras cuecas no sabéis si bailar la apretada o zapatear ahí, zapatear de la otra. ¡Esa!
2: Hola, Torito.
0: Hola, hola.
2: Sí, muy linda tu cueca, pero no son tan antiguas. Búscate una antigua, por esas que se bailan, te confunde y tajo en el campo.
0: Hay como 10.000 cuecas, dice, todo tranca, ahí no vas a estar inspirando lo que hay.

0: Bienvenido a la peña de Zumbale Radio. ¿Cómo le podríamos colocar el bailable del 18 de septiembre? Y después cuando salieran esta... ¡Alma y tradición! ¡Caña de Tina! ¡La Sonia!
1: ¡Alma y tradición, caña de Tina!
0: ¡Esa! ¡Como lloras!

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1: ¿Y qué más? Los choribanes, los antigullos, los completos. No, los completos no. ¡Ay, ay, ay! ¡Armo!

0: En este 18 la ramada de Arturito y los puchos Lacio.
1: ¿Cómo sabe usted que está Lacio?
2: ¡Oh, hola, hola, hola! ¡Uy, hay una tremenda fe! ¡Una tremenda fe para la canción!
3: ¡Como llora, como llora, soy!
1: Sigamos escuchando folclore, oiga, está bueno, ¿cierto? Si somos chilenos y no sabéis bailar una cueca y no sé qué pasa más. Ya, vamos a bailar, seguir bailando cueca, viejo. Ya. Si no te di pañuelo, con confort. Ya, con... ya, vale. Vamos con los hermanos Campos solicitados a través de la radio.
4: Y dice...
1: Nos estamos aceptando llamados, Diego.
4: 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La culpa fue de mi hermano. Me dijo hay que andar al lote. Tira de cinco lajote y entre feas y bonitas.
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1: La introducción más larga que manda se parece a los audios de mi gran amigo Narciso.
6: Una que me está gustando, le dicen las pichingas. Y si me dice que bueno, me caso, traen nomás.
1: Bueno.
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6: Y a mí no me importa nada.
7: Y lo fuimos con la cueca otra vez, estoy casado.
1: Arturito, la primera cueca es la de verdad, bien zapateada. Sí, es verdad, ¿eh? Sí. ¿Cuántos son 48 tiempos? No sé cómo no.

0: Ahora vamos con una cueca de ahora. Vamos con una cueca de ahora, que eso le decía yo andenante, no sé si bailarla, apretadito así, cantarle al oído a la China, o no sé. En la música Entre Mares, A Tu Lado. Bueno.
1: Buenas tardes, Turito, ¿cómo está? Aquí estamos en Antiquín escuchando la zumba de radio.
0: ¿Dónde
1: la
0: dio?
1: Está buena la música ahí, escuchando de todo un poco. Saludos a todos los que están escuchando la zumba de radio.

0: Le voy a comentar algo ante la ramada. La ramada de hoy, puras pitucas nomás. Y las ramadas de antes eran ramadas de baile, donde se bailaba mucha cueca y ahora puras rancheras.
1: Bueno, sí. Y tajo con el viejo.
0: Botellazo ahí, por sábado igual.
2: Ven, mi rey, la primera cueca que nos peguemos tiene que ser bien zapateada. Bien
0: abusada.
2: Bien sacudida. Ese negro será usted, mi rey, que quiere apretar cachete y se me quiere escapar. Así quiero morir yo,

0: Ahora vamos a escuchar a nuestro gran amigo y compositor cañetino, don Gabriel Betancourt, un tema que lleva por nombre Lago Lanalgüe.
1: No hay primera sin segunda, ni segunda sin tercera.
0: Eso.
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0: Dame la cortina, la 10 de papi.

0: Hola Trini Maca, ¿cómo estáis, Maquita?
1: Si no te la quiero cortar, hombre, solo la quiero usar. Oye, ¿y cuándo va a tener a don Gabriel en la radio usted? Esta semana o la otra tiene que ser, pues.
0: No, si lo vamos a tener, tranquilídanos.
1: A ver si aprendí el punteo ese que tiene don Gabriel.
0: El punteo bueno que hace.

Ahora vamos a escuchar una cueca bien ranchereada. ¿Qué? ¡Sague Bill, se no la ve!

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1: Porque las golondrinas, compadre, vienen y se van.
2: Actorito, ponete una de René con unas cuecas. Estas cuecas son más comes. No tienen gracia.
3: Oye, no le gusta ninguna.

A ver si con unas pinzas adentro no la va a bailar hoy. Así punteo yo. Bravo, el tonto al punteo, ¿no? Imagínense cuando golpearon.

0: Con eso se levanta el polvo, güey. Y con la otra, ¿qué? Ni dan ni se van a las cuecas.
1: Bueno, ahí nomás, entonces, le hago con esa agua que le gusta hasta el polvo.
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4: Ok, ahí estuvimos escuchando el folclor chileno en Zumba de Radio. Le dimos 45 minutos y un poquito más al folclor chileno. Ya se hizo. Ahí nomás. Ya, ya ve antes que nos vayamos. ¿Qué sucede? Zumba de Radio, buenas tardes. ¡Aló!
5: Hola, muy buenas tardes.
4: ¡Hola, David, amigo mío! ¡Vuelta!
5: ¿Cómo estás?
4: ¿Bien y usted?
5: Bien.
4: ¿Qué se cuenta de bueno, amigo?
5: Nada, aquí en la casita nomás.
4: En la casita nomás con la mamita y el hermanito, ¿todo bien?
5: Todo bien.
4: ¿Qué hay de bueno para estas fiestas patrias en casa? Cuéntemelo todo.
5: Voy a pasar donde los abuelos.
4: ¿Dónde la abuela comer asadito?
5: Obvio, pues.
4: Bueno, lo bueno que son pocos días.
5: ¿Cómo?
4: Lo bueno que es pocos días, así que tiene que comer harto.
5: Sí. No tanto.
4: No, si la carne no es mala, David. Si el pan es el que hace mal.
5: No, pero es que hay que cuidarse la línea.
4: ¿De qué línea estamos hablando?
5: La dieta, pues.
4: Ah, la dieta. Sí. Todo bien si David tiene y sale usted. ¿Qué juego tradicional hace o practica? El volantín, digo.
5: No, nada.
4: ¿Nada?
5: Nada.
4: ¿Nada de nada?
5: Nada.
4: O sea, usted parece un pato.
5: Sí.
4: Nada.
5: Nada.
4: Buena, choro. Buena.
5: ¿Cómo estuvo tu día?
4: Yo bien, gracias a Dios. Tranquilito, tengo harto sueño nomás, pero ya me voy a ir a acostar, gracias a Dios.
5: Y así le estaba viendo una imagen que publicó en Facebook.
4: Sí, tengo la cara cansada, ¿cierto?
5: Que tiene una cara de susto.
4: Sí.
5: ¿Y cómo estuvo este cambio de hora?
4: Yo creo
5: ¿Te acostumbró o no?
4: Yo creo que eso me afectó.
5: Hay que acostarse más temprano entonces
4: sí,
5: ahora.
4: Sí, yo creo que eso vamos a tener que hacer, acostarlo más temprano. Pero igual uno llega a la casa, se le quita el sueño.
5: Sí,
4: o sea, ¿no?
5: se queda uno viendo tele, se queda durmiendo el celular.
4: El celular, claro, uno tiene que desconectarse una media hora del celular para poder dormir tranquilo, creo yo. Ya, David, ¿algo más que decir que acotar? Porque ya lo estamos despidiendo, mi gran amigo.
5: No, quiero pues saludarlo para alcanzar a saludarlo, que ya a veces lo dejo, le escribo y después lo dejo botado.
4: No, me importa, si yo sé que estás ahí. No hay problema, David.
5: Cuida, don Arturito, fíjese que tenga buena noche, que llegue a su casita.
4: Igual usted, amigo mío, cuídese, que esté muy bien, lo estamos viendo.
5: Chao.
4: Hay hartos viejos que dicen que todavía elevan volantín. Juegan poco al emboque, pero elevan volantín. Volantín de chupete, dice. Ni hablar de la cometa. ¡Ay!
6: Arturito, te dice que hay que jugar al palito cebado, al trompito.
4: ¿Ya?
6: A todos esos juegos tradicionales. Y vaya a descansar, Arturito. Gracias por sus gran programa que nos entretiene. Hoy día estuvimos con el sapito, estuvimos con el mástil, estuvimos con todas las cositas alegrándolo, así que de querido Norte Hugo te despide, Arturito, anda a descansar, de algo para el pan para que no te reten.
4: Vivo solo, así que, o sea, con mi madre nomás. Ella se encarga de eso. Llega pan y bueno, para el pan. Ya, mi gente, comienzo a despedir este tremendo programón. Despedimos a nuestros grandes auspiciadores que hicieron posible este programa, o hacen posible este programa, ¿ah? Sin antes mencionar, dar las gracias a Dios, que siempre Él, antes de todo, se al tatita Dios, da las gracias que lo puede tener acá, ¿ah? Al tatita Dios. 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